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2: Match 99.3, más pop, conéctate. Harry Styles en tierras mexicanas. Yo aquí, mi Harry Styles ya vive acá. Que circula por las calles de la Ciudad de México. Al ratito lo vamos a estar viendo por acá, entrar por la puerta 6 del estadio GNP Seguros. Es lo único que le falta. Soy Jimena Ramírez, Macho, en este Backstage Match. Pues muy felices y emocionados en el preconcierto. Por acá tengo a quién.
3: A Aarón.
4: Y a Yareni.
2: ¿Quién es más fan de ustedes dos?
3: Yo.
2: Oye, Aarón, ¿es tu primera vez que ves a Harry Styles?
3: Sí.
2: Cállate, ¿qué sientes?
3: Ay, muchos nervios. Voy a venir hoy y el 7 de agosto.
2: Porque si vas a venir por primera vez, que sea doble.
3: Sí, así es. Tantas veces.
2: Oye, y tú estás entregando unos freebies muy peculiares, porque me regalaste unas uñas. Sé que es tu emprendimiento. Están padrísimas, Matchers. Síganme en @jime_con_xrmz. Las voy a subir y las voy a presumir. Pero qué padrísimo, ¿eh? Qué padre emprendimiento. Ya vi que traes unas de Harry Styles. Las mías están súper cool, coloridas. Y cuéntame, ¿esto de los freebies es importante también para los fans?
3: Pues sí. Es como para estar más unidos entre fans. Y pues sí.
4: Un recuerdo.
2: Un recuerdo. ¿Qué canción quieres que cante el día de hoy, sorpresa?
4: ¿Cómo es la de Rayleigh? ¿Qué?
2: ¿Y tú?
3: Yo la de Kiwi.
2: La de Kiwi, ok, perfecto. Chicos, a divertirse mucho. Gracias por este regalito. Y pues a disfrutar, que es tu primer concierto de Harry Styles. Y va a ser inolvidable.
3: Sí, así es.
2: Gracias. A disfrutar, gracias a ustedes. Vamos a continuar con más, Macho. Es que literal es toda una fiesta. Yo te recomiendo que si vas a venir a las demás fechas de Harry Styles, del Together Together Tour, te vengas temprano, a la puerta 6. De aquí vas a sacar miles de freebies, vas a sacar miles de amigos y muy buenas anécdotas, porque todos nos han contado anécdotas espectaculares. Hasta Ana y yo ya lloramos, Machos. La neta, lo voy a tener que decir. Vamos a continuar con más buena música. Soy Jimena Ramírez en Match 99.3. Más pop, conéctate.

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2: Match 99.3, más pop, conéctate. Matchers, Together, Together Tour, Harry Styles en tierras mexicanas, su tercer show acá. La vibra está espectacular, yo soy Jimena Ramírez, estamos en la puerta 6, pues conectando con el preconcierto, porque es toda una fiesta, intercambio de freebies y demás. Por acá tengo a quién.
3: Es Anjo.
2: Oye, ¿cómo estás?
3: Muy bien.
2: ¿Con quién vienes?
3: Con mi mamá.
2: ¿Va a entrar contigo tu mamá al show?
3: No, me va a esperar.
2: ¡Aplausos para las mamás que las van a esperar afuera del show! ¿Cómo se encuentra, señor, usted?
3: Bien.
2: ¿Qué se siente así como que, la neta, apoyar a su hija con su gran artista y demás?
4: Pues, bonito.
2: Claro.
4: Que se divierta.
2: ¡Qué padre, qué padre! ¿Cuál es la canción que esperas que cante sorpresa hoy?
3: Quiero que cante Two Ghosts.
2: Me encanta esa canción. Pues a divertirse muchísimo. ¿Y qué esperas? ¿Te la vas a pasar bien o no?
3: Sí, voy a llorar mucho porque esperé este momento demasiado tiempo, pero me la voy a pasar muy bien.
2: Una pregunta. ¿Es la primera vez que ves a Harry Styles?
3: Sí, es la primera vez.
2: ¡Ay, qué emoción! ¡Te voy a abrazar! ¡Qué padre! Que disfrutes muchísimo este concierto y que cantes mucho.
3: Gracias.
2: Muchas gracias a ti. Ay, no, Matchers, hay muchas emociones, la neta, lo que se siente por acá. Ay, gracias, mi freebie, claro, claro que sí. Gracias, se viven demasiadas emociones. Hola, ¿cómo estás?
5: ¿Una foto?
2: ¿Una foto conmigo?
5: Sí.
2: Pero estás en la radio al aire.
5: Hola.
2: ¿Cómo te llamas?
5: Abigail.
2: Yo creo que Abby tiene los ojos más bonitos de este día en el Together Together Tour. Abby, ¿con quién vienes?
5: Con mis hermanas.
2: A ver, ¿quién es más fan, tus hermanas o tú?
5: Las
2: todas, todas, todas. ¿Cuál es la canción que quieres escuchar el día de hoy?
5: Ay, todas.
2: Ay, pero tu fab, fab, fab.
5: Ay, no sé, todas son mis favoritas.
2: Y vas a ver, eres como lloroncita, ¿verdad?
5: Sí.
2: Eres como yo.
5: Sí.
2: Te emocionas y lloras.
5: Sí, justo.
2: Me encanta, pues sabí que la pasé súper bien. Ya les voy a cortar aquí, Matchers, porque me voy a tomar una fotografía. Yo soy Jimena Ramírez, estás disfrutando de, pues, este Backstage Match en el concierto número 3 de Harry Styles en tierras mexicanas, Together, Together Tour. Es toda una fiesta y es

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2: Match 99.3, más pop, conéctate, Matchers. Día número 3 de 6, Together Tour, Harry Styles en tierras mexicanas. Estamos en el estadio GNP Seguros y ya esto comenzó desde hace muchísimo rato. Yo aquí enfrente de mí tengo dos chicas guapísimas que se vinieron así, súper de que calcas de Harry Styles y mucho brillo y mucho glow. Por acá tengo a quién.
3: A Katherine.
4: Dana.
2: ¿Quién es más fan?
3: Yo.
2: ¿Y tú la convenciste a ella para que te acompañara?
3: No, las dos
4: son con.
2: ¿Quién fue la que dijo, yo los boletos yo los voy a buscar, yo vamos a ir?
4: Yo, bueno, entre las dos, primero una compró y luego la otra compró.
2: ¿Y cómo planean el outfit? O sea, siento que estás sentado un día y dices, no, sí me quiero vestir cool. O sea, ¿cómo lo planearon?
3: Pues mucho brillo y salir genial.
2: ¿Qué esperan de esta noche, chicas?
3: Llorar
4: completamente.
3: Que nos suba al escenario Harry. Y damos un beso.
2: ¿Qué le dirías?
3: Que lo amo.
5: I love Harry.
2: I love you, Harry Styles.
3: I love you, Harry, marry me.
2: ¿Y tú qué le dirías?
4: Ay, justamente igual. No sé, yo creo que me pondré a llorar frente de él.
2: Así que haciendo el ridículo frente de Harry Styles, sí, pero se vale. Sí. Chicas, que se diviertan muchísimo, a disfrutar y a brillar mucho como vienen el día de hoy. Gracias. Soy Jimena Ramírez, lo que se está viviendo en el día número 3 de 6 de Harry Styles Together Tour. Vamos a continuar con más buenas.

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2: Match 99.3, más pop, conéctate. Matchers, las puertas ya se abrieron en el estadio GNP Seguros. Me encuentro aquí a un lado del escenario de Harry Styles, donde en unas horas más pues estará echando los prohibidos, bailando, conectando con los mexicanos. No quiero decir nada sobre el clima, pero vénganse preparados si ustedes vienen para acá. Yo soy Jimena Ramírez desde el día número 3 de Harry Styles con su Together Together Tour en tierras mexicanas. La gente venía corriendo para apartar su lugar. Y la neta, Matchers, por donde veas a Harry Styles en ese escenario que está espectacular, lo vas a ver increíble. Hemos platicado con muchísimas Matchers, con muchísimos fans de Harry Styles, y la neta, la energía se siente súper bien. ¿Están emocionados por ver a Harry Styles?
3: ¡Sí!
2: Es lo que se está viviendo, Matchers. Así que vamos a seguir con el mitotito. Soy Jimena Ramírez desde el Backstage Match. En Match 99.3, más pop, conéctate. ¡Te amamos, Harry!
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2: ¿Qué onda, Matchers? Que tengan un excelente camino. Yo soy Mariela y les tengo más información.
1: Aviso.
2: Presten atención, Harris, porque hoy se presenta Harry Styles a las 9 de la noche en el estadio GNP, así que vamos a encontrar afectación vehicular en la zona. Les recomiendo, para llegar a tiempo o para evitar el tráfico, Avenida T y Calzada Ignacio Zaragoza.
1: Tráfico lento.
2: También tome nota porque el avance ya se complica en circuito interior entre Reforma y Benjamín Franklin. Río Mixcoac, con mucho tráfico desde Insurgentes hasta Revolución. Lento Río Tíber desde Reforma hasta Río Grijalva.
1: Carga que avanza.
2: En Constituyentes, entre Prolongación Paseo de la Reforma y Observatorio. San Antonio Abad, con carga que avanza desde Lorenzo Boturini hasta Viaducto.
1: Buen avance.
2: Además, aprovechen que Lorenzo Boturini es una excelente opción desde Avenida Congreso de la Unión hasta Calzada de la Viga.
1: Clima.
2: 22 grados y llueve en varios puntos de la ciudad. Tome nota. Mientras tanto, yo soy Mariela y acompaño su camino aquí en Match 99.3. Más pop, conéctate.

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2: 13.
0: Son las 6.
1: Con 55 minutos.
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2: Match 99.3, más pop. Conéctate, Matchers. Ya sin voz, de tanto platicar con todas las fans de Harry Styles que llegan muy temprano aquí al estadio GNP Seguros para apartar lugar, literal, para poder ver a Harry Styles más de cerca y disfrutar demasiadísimo el show. Matchers es el día número 3 de Harry Styles en tierras mexicanas. Yo soy Jimena Ramírez y ya saben todos los detalles en @matchradiohq y @jime_con_xrmz. Me estaban preguntando porque ya grabamos outfits increíbles, grabamos y platicamos con muchísimas Matchers y la neta me dicen, Jime, ¿dónde vamos a poder ver todo esto? Ya saben, Matchers, @matchradiohq y @matchmxfm en nuestro TikTok, pendientes de todo lo que se está viviendo en el día número 3 de Harry Styles en tierras mexicanas. Y bueno, ya está comenzando a llover. Así que, Matchers, si tú vienes para acá apenas, te digo algo, vente muy bien preparado para que disfrutes muchísimo el show. Vamos a continuar con más en Match 99.3, más pop. Conéctate.
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2: Match 99.3 más pop, conéctate. ¿Qué onda, Matchers? ¿Cómo están? Yo soy Jimena Ramírez, el día número 3 de Harry Styles en el Together Together Tour acá en México, en el estadio GNP Seguros. ¿Por acá tengo a quién?
3: A Mayrani.
2: ¿Muy fan de Harry Styles o poquito?
3: Mucho, desde los 9 años.
2: Wow, ¿con quién vienes el día de hoy?
3: Con mi cuñada.
2: ¿Y es la primera vez que vas a ver a Harry Styles en concierto o ya lo has visto anteriormente?
3: Es la primera vez.
2: ¡Qué emoción! ¿Y estás muy emocionada?
3: Sí, mucho.
2: Ay, qué padrísimo. ¿Qué canción es la que quieres tú? A ver, dos preguntas. ¿Qué canción es la que quieres tú escuchar así 100%? ¿Y cuál es la canción que crees tú que va a cantar sorpresa el día de hoy?
3: Yo siento, tengo una corazonada de que puede cantar Little Freak y es la misma que quiero escuchar 100%.
2: Ay, ok. ¿Qué esperas para esta noche?
3: Divertirme mucho.
2: ¿Y llorar?
3: Sí, también.
2: Ay, pues muchísimas gracias por conectar con nosotros. Que la pases muy bien con la cuñada. Ella está documentando todo ahí. Cuñada, saludos. Y pues a disfrutar.
3: Gracias.
2: Vamos a continuar con más. A ver, ¿desde dónde?
4: Desde Misantla, Veracruz.
2: Arriba, Veracruz. ¿Cuándo llegaron acá?
4: Hoy.
2: Me encanta. ¿Y se van?
4: Al ratito en la noche.
2: Oh, muy aventada. Solo vienen a esto.
4: Claro.
2: Muchas felicidades. Y qué cool eres que la trajiste. O sea, que la acompañaste.

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3: Informedial. Hola, hola, ¿qué tal? Es un gusto acompañar su camino. Yo soy Mariela y les tengo más información.
0: Aviso.
3: Por evento de lucha libre a las 7:30 de la noche, consideren Matchers afectación vial en inmediaciones de la Arena México. Así que les recomiendo como alternativa Paseo de la Reforma y Eje Central.
0: Tráfico lento.
3: Se complica el avance en Avenida Revolución desde Viaducto hasta San Antonio. Ejército Nacional con tránsito pesado desde Río San Joaquín hasta Circuito Bicentenario. Lento Río Tíber desde Reforma hasta Río Grijalva.
0: Carga que avanza.
3: En la autopista México-Puebla desde Eje 6 Sur hasta La Concordia. Constituyentes con carga que avanza desde Prolongación Paseo de la Reforma hasta Observatorio.
0: Buen avance.
3: Y nada nos detiene en Antonio Caso Matchers para que lo tomen en cuenta desde Insurgentes hasta Circuito Interior.
0: Clima.
3: Nos mantenemos en 21 grados y llueve en algunos puntos del Valle de México. Por favor, conduzcan con mucha precaución. Yo soy Mariela y están en compañía de Match 99.3. Más pop, conéctate.

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0: 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Son las 7.
1: Con 26 minutos.
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2: Match 99.3, más pop, conéctate, Matchers. Día número 3 de Harry Styles en México, Together, Together Tour. 3 de 6, aún falta. La energía del día de hoy está increíble. Ahora sí, todos vienen muy listos y preparados para la lluvia. Comenzó a llover un poquito, pero por acá tengo a unas pues muy fans de Harry Styles. ¿Cómo te llamas?
3: Yasmín.
2: ¿Y tú?
3: Megan.
2: Primero la dona antes del concierto.
3: Ah, sí, porque ya se hambre.
2: ¿Desde qué hora llegaron?
4: Estamos aquí como desde las 3 de la tarde, más o menos.
2: ¿Y fans desde siempre?
4: Sí, bueno, no tan de siempre, pero sí, o sea, de que de hace 2 álbumes, más o menos.
2: Ay, me encanta. ¿Cuál es la canción que esperas que canto hoy, sorpresa?
4: Ay, no sé, yo espero que Little Creek.
3: De,
4: ajá, Little Creek
3: la
4: o Cherry.
2: Cherry.
3: Ajá.
2: Las dos quieren las mismas.
4: Sí. Sí.
2: Me encanta. ¿Qué esperan de esta noche, chicas?
4: Yo divertirme, o sea, quería ver a Harry desde hace muchísimo tiempo.
2: ¿Es la primera vez que lo ves?
4: Sí, es la primera vez que
2: lo ves. ¡Eso!
4: Entonces, disfrutarlo muchísimo.
2: ¿Y tú qué esperas?
3: Pues igual, o sea, soy fan desde los 12 años y pues es la primera vez que lo voy a ver. Entonces, la verdad sí, estoy muy, muy, muy emocionada, sí.
2: Y yo estoy emocionada por ti. Que disfrutes muchísimo. Vas a llorar, ¿verdad?
3: Sí. Seguro, sí.
2: Ya te vi, tú eres igual que yo. A disfrutar, sí, chicas, muchas y a que gracias. Se la pasen increíble.
4: Gracias.
2: Bye, gracias a ustedes, Matchers. Es que hay muchos sentimientos en el día número 3 de Harry Styles. Amo conocer a personas que lo van a ver por primera vez. Eso es un sentimiento increíble. Pero también amo personas que ya lo han visto y lo han seguido por todas las partes del mundo, Matcher. Yo soy Jimena Ramírez, arroba Matcher Radio, cheque nuestras redes sociales. Vamos a continuar con más buena música. La lluvia está un poquitín, así que vénganse muy preparados si tú vienes al estadio GNP Seguros. Soy Jimena Ramírez en Match 99.3, más pop, conéctate.

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2: Match 993, más pop, conéctate. Yo siento que las chicas que tengo enfrente de mí vienen con toda la actitud. A ver, ¿quieren ver a Harry Styles?
3: ¡Sí!
2: Por acá tengo ¿quién?
4: Quetzali.
2: ¿Dulce?
4: Pau.
2: ¿Desde qué hora están aquí, chicas?
5: Llegamos como a las 4.
2: Ok. ¿Son amigas, primas, hermanas? ¿Qué onda?
5: Amigas.
2: Amigas.
5: Sí.
2: Y las une solo una cosa: el amor a Harry Styles.
5: Su belleza.
2: Ay, me encanta. ¿Cuál es la canción que más quieres escuchar el día de hoy?
6: Ay, no sé, tengo muchas, pero espero que vuelva a cantar Matilda, no creo, pero ojalá.
2: Pero a ver, son 6 fechas, puede que sí pueda repetir una, ¿no?
6: Es posible, esperemos, sí. Esperemos.
2: Oye, cuéntame una cosa, ¿es la primera vez que ves a Harry Styles?
5: No, la segunda vez.
2: ¿Y tú?
5: La tercera.
2: ¿Y tú?
6: La segunda.
2: Me encanta, porque es como que lo ven en diferentes etapas de la vida, ¿no? O sea, hace en el 2022 4. Que vino acá, hace 4 sí. años, perdón, con su Love on Tour, que estuvo espectacular, pues estaban pues más chiquitas, otra energía, sí. otra vibra. ¿Y ahora cómo se sienten?
7: Muy feliz de volver a verlo en esta nueva etapa. Siento que ya es como un poco más él, más su corazón, nos abrió más partes de él, entonces como que me da mucho sentimiento esta nueva gira, que es como más cercanía a Love on Tour, que era muy felicidad y todo. Siento que esto es más nostálgica.
2: Me encanta.
5: Sí, yo opino lo mismo, la verdad es que ver que ha adaptado un digamos que un diseño tan diferente que el que tenía en su anterior tour, es súper interesante ver todas las etapas en las que él está haciendo sus tours y todo.
2: Ay, pues chicas, me encanta, solo me queda decirles, diviértanse muchísimo, disfruten de esta noche. Gracias. Y qué padre que vienen acompañadas 3 personas que aman a Harry Styles.
7: Así es. Con todo nuestro corazón.
2: Muchas gracias por conectar con nosotros y a divertirse, ya vi que iban por un drink. Ay, chicas, diviértanse, pues es lo que se está viviendo, macho, la neta. Me encanta platicar con diferentes matchers y fans de Harry Styles, porque nos damos cuenta que la vibra está diferente, la energía está diferente, desde el artista que es Harry Styles hasta todos sus seguidores. Vamos a continuar con más todo el mito Tito en este Backstage Match Harry Styles Together Together Tour. Soy Jimena Ramírez, el Match 99.3 más pop. Conéctate.

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2: Hola, hola, Matchers. Es un gusto acompañar su camino. Yo soy Mariela y les tengo más información.
1: Aviso.
2: Atención, Harrys, porque hoy se presenta Harry Styles a las 9 de la noche en el Estadio GNP. Así que si son de los afortunados asistentes, van a encontrar afectación vial en zonas aledañas. Les recomiendo Avenida T y Calzada Ignacio Zaragoza como alternativas.
1: Tráfico lento.
2: Por otro lado, se complica Avenida Revolución desde Viaducto hasta San Antonio. Sullivan a vuelta de rueda desde Ignacio Altamirano hasta Insurgentes. Poco a poco avanza Viaducto Río Becerra desde Viaducto Miguel Alemán hasta Distribuidor Vial San Antonio.
1: Buen avance.
2: Y vamos con las buenas opciones porque Francisco del Paso y Troncoso es una excelente opción. Aquí nada te detiene desde Eje 3 Sur hasta Zaragoza.
1: Clima.
2: Matchers, tenemos una temperatura de 21 grados y llueve en algunos puntos del Valle de México, así que conduzcan con precaución. Yo soy Mariela y están en compañía de su estación favorita, por supuesto Match 99.3, más pop, conéctate.

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0: 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Son las 7.
1: Con 51 minutos.
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2: Match 99.3, más pop, conéctate, Matchers, felices en el Together Together Tour, día número 3 de 6. Mi Harry Styles dijo, yo quiero elegir a Mexico City para el Together Together Tour. 7 ciudades eligió solamente para hacer como una pequeña residencia. Él les estaba contando en minutos anteriores, que él en diferentes, pues obviamente entrevistas ha dicho que para él un show sale mejor cuando tú tienes la oportunidad de estar varios días en esa ciudad. Y él dijo, entre todas las ciudades, elijo Mexico City, que como dije también, ya lo hemos visto disfrutando de la ciudad. Pues obviamente el clima se ha puesto un poquito difícil, pero sale él al escenario y la tormenta se calma, Matchers. Así que disfrutamos muchísimo de que Harry Styles esté acá, pues en tierras mexicanas. Y ya sabes, Harry, hermano, tú ya eres mexicano. Estamos aquí adentro, hace no mucho se abrieron las puertas del estadio GNP Seguros. Si tú me pides un consejo, vete muy preparado para la lluvia, please. Que nos sirva de experiencia, está un poco fría la tarde-noche. Así que vénganse, que todavía falta un tiempito más para que Harry Styles salga al escenario. Yo traigo todo el backstage match, todo el mitotito, el match 99.

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2: Match 99.3, más pop. Conéctate. Soy Jimena Ramírez, Matcher. Estoy frente a dos fans de Harry Styles que ya sí vienen bien preparadas, bien abrigadas y listas por si llueve. No quiero decir la palabra mágica, pero listas por si sí. Por acá tengo a
3: Paola.
2: Paola, ¿cómo estás?
3: Ay, muy contenta.
2: Muy emocionada, ¿no?
3: Sí.
2: Cuéntame, ¿es la primera vez que vas a ver a Harry Styles o ya lo has visto anteriormente?
3: No, ya lo he visto. Desde la primera vez que vine en el 2018 y en el tour pasado, igual gané boletos y compré también boletos.
2: Me encanta, o sea, fan de corazón. Platicaba con unas fans ahorita y les decía, qué padre ir a conciertos en diferentes etapas de tu vida, pero con el mismo artista. Porque con el mismo artista, pero también un poco cambiado, mi Harry Styles, más maduro, más centrado, más él. ¿Cómo ves este nuevo Together Tour?
3: Ay, me encanta que él mismo dijo como que ya se sentía más cómodo con su música, que ya estaba listo para regresar y pues a ver qué tal nos va hoy. Ay, no.
2: ¿Qué esperas de esta noche?
3: No sé, divertirme mucho, bailar como él dijo que quería que disfrutáramos. Verlo, espero que no llueva, de verdad, pero no sé, lo amo, entonces no importa. Desde aquí siento que lo va a ver increíble, entonces estoy muy emocionada.
2: Te amamos, Harry Styles. ¿Con quién vienes esta noche?
3: Con mi hermana, Tiana.
2: Saludos a la hermana que no quiso salir, que le da vergüenza. Así que, pues bueno, a disfrutar muchísimo. Gracias por conectar con nosotros y que te la pases increíble con tu hermana.
3: Gracias.
2: Muchísimas gracias. Vamos a continuar con más. Estás en Match 99.3, más pop. Conéctate. Estamos en el día número 3 de Harry Styles con su Together Tour. Soy Jimena Ramírez, en Match 99.3, más pop.

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2: ¿Qué onda, Matchers? Que tengan un excelente camino. Yo soy Mariela y les tengo más información.
1: Aviso.
2: Atención, Directioners, porque hoy se presenta Harry Styles a las 9 de la noche en el estadio GNP. Así que vamos a encontrar un poco de tráfico en zonas aledañas. Les recomiendo Avenida T y Zaragoza como alternativa.
1: Tráfico lento.
2: Por otro lado, Avenida Revolución está complicadísimo desde Viaducto hasta San Antonio. Circuito interior a vuelta de rueda desde Avenida Canal de Tezontle hasta Avenida Oceanía. Lento Ejército Nacional desde Circuito Bicentenario hasta Río San Joaquín.
1: Carga que avanza.
2: En Avenida Central desde Avenida 412 hasta Río de los Remedios. San Antonio Abad con carga que avanza desde Lorenzo Boturini hasta Viaducta.
1: Buen avance.
2: Y nada nos detiene en Francisco del Paso y Troncoso desde Eje 3 Sur hasta Zaragoza.
1: Clima.
2: Nos mantenemos en 20 grados. Yo soy Mariela y estás en compañía de Match 99.3. Más pop, conéctate.
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1: 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Son las 8.
0: Con 22 minutos.

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2: Match 99.3, más pop, conéctate, Matchers. Ya empezó a llover aquí en el estadio GNP Seguros, pero va y viene, va y viene. Queremos que se vaya, Tlaloc, por favor. Hoy se presenta Harry Styles con su Together Together Tour en el estadio GNP Seguros. Matchers, su día número 3 de 6. Please, Tlaloc, que se vaya la lluvia. Pero de verdad que no llegue, porque queremos ver a Harry Styles, que no se vuelva a caer en el escenario. Matchers, yo soy Jimena Ramírez, todo el Backstage Match desde acá, desde Match 99.3, pero también en nuestras redes sociales, @matchradiohq. ¿Y saben qué, mis Matchers? Quiero decirles, porque me están preguntando a través de mis redes sociales, @jimeconxrmz, que si vamos a estar los siguientes días. La respuesta es obvio, Matchers. Estaremos el viernes, el sábado y el lunes con el estudio móvil aquí en la puerta, por la entrada de la puerta 6, entre el acceso A y el acceso B. Ahí estaremos para que si tú vas a venir esos días, acá te vamos a estar esperando. Soy Jimena Ramírez, vamos a continuar con más buena música. Yo me encuentro en el día número 3 del Together Together Tour Harry Styles en tierras mexicanas. A disfrutar. Ya casi sale Harry Styles al escenario. Te amamos, Harry. No.

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2: Match 99.3, más pop, conéctate. Amo conocer a las fans de Harry Styles en su día número 3 del Together Together Tour aquí en el estadio GNP Seguros. Por acá tengo a quién.
3: A Natalie.
2: ¿Y usted cómo se llama?
3: Lilia.
2: ¿Vienes con?
3: Con mi mamá.
2: Señora, la quiero mucho porque trae a su hija. Pero en este momento yo no sé quién es más fan, ¿usted o ella?
3: Mi hija.
2: Pero las dos un poquito.
3: Sí, también.
2: ¿Qué se siente, la verdad? Me encanta saber qué se siente, pues, apoyar a tu hija con esta, pues, que es su fan, de traerla, consentirla de esta manera.
3: Pues bien padre, bonito, porque es mi hija, la más chiquita.
2: La más consentida, se nota.
3: Sí, la verdad.
2: ¿Y son de aquí, de la ciudad?
3: No.
2: ¿De dónde vienen?
3: De Monterrey.
2: ¡Arriba el norte! ¿Y cuándo llegaron?
3: Ayer apenas.
2: ¿Y se van?
3: Mañana.
2: Bueno, pero disfrutaron un poquito la ciudad. ¿Qué canción es la que quieres escuchar el día de hoy que vienes desde tan lejos, desde Monterrey hacia acá?
3: Quiero que la canción sorpresa sea Little Freak. Espero que sea esa porque es mi canción favorita.
2: ¡Ay, qué emoción! ¿Y usted, señora, tiene alguna canción favorita?
3: No, la verdad, me gustan todas.
2: Pues sí, porque las escucha todo el día.
3: Sí, la que quiere mi hija.
2: Ay, pues que se la pasen súper bien, que disfruten mucho mamá e hija. Siento que va a ser un momento inolvidable.
3: Sí, claro que sí. Claro.
2: A divertirse mucho, gracias por conectar con nosotros. Y me saludan a los de Monterrey, a los regios. Yo soy Jimena Ramírez, Matchers, lo que se está viviendo en el día número 3 de Harry Styles en tierras mexicanas. Continuamos con más Together Together Tour, el Match 99.3, más pop, conéctate.

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3: ¿Qué onda, Matchers? Que tengan un excelente camino. Yo soy Mariela y les tengo más información.
0: Aviso.
3: Se implementa reversible en 4 carriles el eje 5 sur desde Gabriel Mancera hasta Río Churubusco. Esto de lunes a viernes entre 6 de la tarde y 9 de la noche.
0: Tráfico lento.
3: También les comparto que está complicado Avenida Oceanía desde Metro Romero Rubio hasta Río Consulado. Circuito interior con mucho tráfico entre Marina Nacional y Avenida Jardín. Avenida Tláhuac avanza lento entre Calle 11 y Periférico.
0: Carga que avanza.
3: En Barranca del Muerto desde Periférico hasta Río Mixcuac. Eje 1 norte con carga que avanza desde Palma Norte hasta Avenida del Trabajo.
0: Buen avance.
3: Y nada los detiene en Viaducto Miguel Alemán desde Calzada de Tlalpan hasta Insurgentes. Tómelo en cuenta.
0: Clima.
3: Nos mantenemos en 19 grados. 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
0: 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Son las 8.
1: Con 44 minutos.
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2: Match 99.3, más pop. Conéctate, Matchers. A unos minutos de que comience el show de Harry Styles Together, Together Tour, tercer día en tierras mexicanas. No quiero que se vaya nunca Harry Styles, Matchers, la neta. Soy Jimena Ramírez, ya saben, en arroba Macho Radio HQ, todo el mitotito de lo que se vivió en el día número 3. Estaremos presentes el viernes, sábado y lunes, las tres fechas restantes de Harry Styles acá en tierras mexicanas. Matchers, ya me voy. No quiero irme, pero pues ya me tengo que acomodar para ver el show. Ya saben, Matchers, que en Match 99.3, todas las exclusivas, todo el mitotito, todo el backstage match, siempre. Gracias, Ana, desde redes sociales, que siempre nos apoya demasiado. Gracias a mi Rafita, que está en Montes Pirineos 770. Y ya saben, Matchers, pendientes, que hay muchas sorpresas para todos ustedes. Arroba Match Radio Checo en Instagram, arroba Match MX FM en nuestro TikTok. Y ya verán muchísimas sorpresas. Soy Jimena Ramírez, me quedo viendo al hermoso, precioso, mi queridísimo, hermoso, ay, que no me escuche Natalia Guerrero, Harry Styles, te queremos. Se quedan con más buena música y Miguel Miranda al aire. Estás en Match 99.3, más pop, conéctate. Adiós, Matchers, los amo. Bye, te amo, Harry Styles.
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1: Muy buenas noches, bienvenida, bienvenido al programa de este martes 4 de agosto 2026. ¿Cómo estás? Soy Miguel Miranda, estoy contigo hasta la medianoche con buena música, cultura pop y las cosas que tienes que saber antes de que termine el día. Hoy, obviamente, estamos también en el concierto de Harry Styles en el Estadio GNP Seguros y para celebrarlo, cada media hora te voy a regalar invitaciones. No te quedes fuera de este show inolvidable, así que atentos, 9:30. 10, 10:30, 11, 11:30 invitaciones para ti. Escuchas Match 99.3.

0: Don, música de Bob Sinclair, música para este verano. Match 9:11, escuchas Match 99.3 más pop. Conéctate con los conciertos de Harry Styles en la Ciudad de México. Si no escuchaste la noticia, cada 30 minutos tengo invitaciones para ti, así que quédate porque en el programa vas a tener la oportunidad de asistir a uno de los múltiples shows de Harry Styles en la Ciudad de México que se reanudaron hoy. Nuestra querida Georgia Smith, ¿cómo la amamos? Desde 2016 se popularizó Blue Lights, un sencillo R&B, hip hop, bueno, rap, buenísimo. Ella es originaria de Inglaterra y pues creo que el tiempo le rindió tributo, ¿no? Tantos años de trabajo, esfuerzo, la sesión de Colors está buenísima y ahora forma parte del tour de Harry Styles en nuestro país. Nuestra querida Jimena Ramírez está por allá en el estadio GNP Seguros. Vayan a nuestras redes sociales oficiales @matchradiohq para que no se pierdan todos los detalles.
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Gonna Be, música de Justin Bieber, Nicki Minaj, a las 9:20 en Match 99.3 Más Pop. ¡Conéctate! Buen inicio de semana. ¿Qué creen? Nuestra querida Dua Lipa estuvo este fin de semana disfrutando de el festival que organiza su familia. Por si no sabías, Dua Lipa tiene un gran historial dentro de la industria de la música a través de su padre, que es organizador del Sunny Hill Festival, que comenzó como por ahí del 2017-18 como una idea de llevar a su ciudad natal, Kosovo, la cultura pop, que no estaba tan desarrollada a nivel global en esa parte, ¿no? Entonces, este fin de semana, se llevó a su amiga Katy Perry, la pasó 10 de 10. Imagínense, Dua Lipa no solamente le entra a la industria del espectáculo dando shows, sino haciendo logística y todo el trabajo que también es muy pesado. Le sabe de pies a cabeza al negocio. Houdini en Match 99.3, Más Pop, conéctate.

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2: Informedial. ¿Qué onda, Matchers? Que tengan un excelente camino. Yo soy Mariela y les tengo más información. Tome nota.
0: Aviso.
2: Recuerden que si el último número de sus placas es 5 o 6 y cuentan con engomado amarillo, bueno, su vehículo debe verificar antes del 30 de agosto, que no se les olvide.
0: Tráfico lento.
2: También les comparto que el avance está complicado en circuito interior entre Marina Nacional y Avenida Jardín. Insurgentes complicadísimo desde Montevideo hasta Río de los Remedios. Río Consulado también avanza poco a poco, pero no se desesperen, Matchers, porque solamente es en el tramo de Calzada Misteriosa Eduardo Molina.
0: Buen avance.
2: Si están por Primero de Mayo, aprovechen que nada los detiene entre Gustavo Vaz y Periférico. Y libre viaducto Miguel Alemán desde Calzada de Tlalpan hasta Insurgentes.
0: Clima.
2: Nos mantenemos en 19 grados. 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

0: Martini, Dua Lipa en Match 99.3, más pop. Conéctate, Miguel Miranda, contigo al aire hasta la medianoche. No olvides que cada media hora tenemos invitaciones para el show de Harry Styles en la Ciudad de México.
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0: 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Son las 9.
1: Con 26 minutos.
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Hey, that I made you love me, música de Ariana Grande en Match 99.3 más pop, conéctate. Buen martes, 4 de agosto 2026. Soy Miguel Miranda, de lunes a viernes, de 9 a medianoche contigo. Y estamos de manteles largos porque Harry Styles está en la Ciudad de México, en lo que podríamos llamar su residencia. Tiene residencia en el Estadio GNP Seguros y yo quiero que tú vayas. Match 99.3 es la radio que te invita a las mejores experiencias, así que cada media hora te voy a regalar invitaciones. Y esta es la oportunidad número uno del programa. ¿Qué hacer? Bueno, ya sabes que el requisito indispensable es seguirnos en nuestras redes sociales, arroba Match Radio HQ en Instagram, arroba Match Radio HQ y arroba Miguel Miranda HM, ¿ok? Va de nuevo, arroba Match Radio HQ y arroba Miguel Miranda HM. Después abre tu app iHeartRadio. Esta va a ser tu llave de entrada a las mejores experiencias. Así que te recomiendo que la descargues. iHeartRadio, completamente gratis. Buscas el botón rojo que tiene un micrófono en la app. Lo presionas. Me mandas tu nombre completo y el nombre del artista que platicamos con relación a los conciertos de Harry Styles en la Ciudad de México hace unos minutos. ¿Quién es? ¿De dónde? Con que me digas el nombre, la armamos. Estamos del otro lado. Una pista es la encargada de abrir los shows en la Ciudad de México. La puse fácil, así que es tu oportunidad. Las primeras 3 personas que sigan todos los pasos al pie de la letra y me respondan correctamente, están dentro. Recuerda, cada media hora invitaciones para Harry Styles solo en Match 99.3. Más pop. Conéctate. Buen regreso a casa.

0: Locked Away, música de R-City en colaboración con Adam Levine de Maroon 5 en Match 99.3 Más Pop. Conéctate. 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
3: ¿Qué onda, Matchers? Que tengan un excelente camino. Yo soy Mariela y les tengo más información.
4: Aviso.
3: Vamos a encontrar un accidente en Viaducto Río Piedad, después de Congreso de la Unión con dirección al Eje 3 Oriente.
4: Tráfico lento.
3: Se complica la circulación en Viaducto Río de la Piedad, desde Calzado de Tlalpan hasta Metro Ciudad Deportiva. Lento Ejército Nacional desde Gutenberg hasta Circuito Bicentenario. Río Consulado también avanza lento desde Calzada Misterios hasta Eduardo Molina.
4: Carga que avanza.
3: En Eje 1 Norte desde Palma Norte hasta Avenida del Trabajo. Periférico con carga que avanza desde Río San Joaquín hasta Gustavo Vaz Prada.
4: Clima.
3: Tome nota, Matchers, porque nos mantenemos en 19 grados y esperamos una mínima de 14 grados. 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Por supuesto, Match 99.3 Más Pop, conéctate.
4: Son las 9.
2: Con 47 minutos. 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

Midnight Sun, música de Sara Larson en el verano. Match 99.3 más pop, conéctate. 9:51 minutos, faltan 10 minutos para la segunda ronda de invitaciones para el show de Harry Styles en la Ciudad de México. No te quedes fuera. Todas las fechas, Match 99.3 está por allá. No olvides buscar por ahí el Cubo Match, porque tenemos muchas sorpresas para ti. Y ahorita en 10 minutos nos vamos con la ronda 2 de invitaciones. Y además, pues, obviamente, los ganadores. Pero bueno, vamos con nuestra querida Sabrina Carpenter, que también justo visitó el estadio GNP Seguros, pero hace algunos años atrás, para abrir el Eras Tour de Taylor Swift. Esto es Man Child. Escuchas Match 99.3 más pop. Conéctate. Buen regreso a casa.

Uptown Funk, música de Mark Ronson y Bruno Mars en Match 99.3 Más Pop. Conéctate con este trabajo increíble, colaboración entre uno de los productores más importantes de la industria de la música, el encargado de hacer la joya maestra de Amy Winehouse, Back to Black, discos de los Queens of the Stone Age, sencillos con Jamie XX y mucha gente de la alta industria de la música. Y Bruno Mars, ¿qué les puedo decir? Bueno, falta un minuto para las 10 de la noche, no olvides que cada media hora tenemos invitaciones para Harry Styles, entonces en dos canciones vamos con una nueva dinámica, ¿ok? No lo olvides, escuchas Match 99.3 Más Pop. Conéctate, buen regreso a casa.

Move into the Sound, música de Hugo Match 99.3, más pop, conéctate, 10:06. Con esto te damos la bienvenida a nuestra segunda hora al aire. Miguel Miranda contigo hasta la medianoche de lunes a viernes. Buena música, cultura pop para llevar y, por supuesto, invitaciones a las mejores experiencias. Harry Styles está en la Ciudad de México y te dije, cada media hora te regalo invitaciones. Así que 10:06 es hora de la segunda dinámica. Antes, felicidades a María Daniela Orozco, Juan Carlos Gutiérrez e Ilse Carmona Lugo. La artista de la que hablamos era Georgia Smith, la encargada de abrir los shows de Harry Styles. Así que vamos con la dinámica número 2. ¿Ok? Paso número 1, síguenos en redes sociales, Instagram, @matchradiohq y @miguelmirandahm. Va de nuevo, matchradiohq y @miguelmirandahm. Después, abre tu app iHeartRadio, presiona el botón rojo que tiene un micrófono. Dime tu nombre completo y cierto o falso. Harry Styles produjo una película llamada Don't Worry Darling. ¿Cierto? Falso. Si eres de las primeras tres personas en contestar correctamente, tienes invitación. Recuerda, cada media hora invitaciones para Harry Styles en Match 99.3. Más pop. Conéctate con Circles de Post Malone. Buena noche de martes.

The Fate of Ophelia, música de Taylor Swift en Match 99.3 más pop. Conéctate a las 10:14. Bueno, ya 10:15 de este martes 4 de agosto 2026. Miguel Miranda contigo en vivo hasta la medianoche. Saludando a todos los que están haciendo comunidad por acá, llegando y activando la noche como debe de ser. Haciendo comunidad, saludos a las escuderías Uber, Didi, InDrive, conductores de transporte público, todos los que están trabajando de noche. Saludos a nuestra querida Natalia que andaba por acá, a Guillermo, a Luis Ángel, a Enrique, a Joe Camacho, que como siempre se reporta por acá a través del Throwback de iHeartRadio. Si acabas de llegar, no lo olvides, cada media hora invitaciones para el show de Harry Styles en la Ciudad de México. No te quedes fuera. Esto es Birds of a Feather, Billie Eilish en Match 99.3. Más pop. Conéctate.

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5: Son las 10
6: con 21 minutos.
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Escuchas Match 99.3, más pop, conéctate, As Long As You Love Me, música de nuestro querido Justin Bieber, 10:25. Miguel Miranda contigo en vivo hasta la medianoche. Saludos a toda la gente que sigue pidiendo por acá peticiones. Nos vamos a ir ahora con algo del Reino Unido. Olivia Dean está haciendo unas cosas fenomenales, que por cierto la tuvimos en entrevista en una de las visitas, bueno, la única visita que tuvo a la Ciudad de México como parte de su presentación del Festival Corona Capital. Ella tiene como factor principal el pop combinado con algo de soul, suavecito, bossa nova, perfecto para esta noche de martes. Esto se llama So Easy en Match 99.3. Que la disfrutes. Estás en el verano Match.

Where Are You Now, música de Skrillex, Diplo y Justin Bieber en Match 99.3. Más Pop, conéctate, 10:32. Miguel Miranda contigo en vivo hasta la medianoche. 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Esto va a estar muy fácil porque la verdad no queremos hacer largo el asunto. Queremos que participes, te lleves tus entradas y cortesía de Match 99.3 vivas una de las noches más especiales de tu vida. Y cada media hora puedes hacerlo realidad. Así que el paso número uno, síguenos en redes sociales, @MatchRadioHQ en Instagram y @MiguelMirandaHM, ¿ok? Después abre tu app iHeartRadio, busca el botón rojo que tiene un micrófono, mándame tu nombre completo y dime qué canción de la cultura popular mexicana cantó Harry Styles en esta tercera noche del Together Tour. Las primeras tres personas que me contesten correctamente y sigan todos los pasos al pie de la letra tienen invitación. No hay pierde, ¿ok? No lo olvides, cada media hora una oportunidad de ganar en el Together Tour de Harry Styles, cortesía de Match 99.3. Más Pop, conéctate con Flowers de Miley Cyrus. Buen regreso a casa. 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

0: Escuchas Match 99.3, más pop, conéctate con Born This Way. 10:41, Miguel Miranda contigo en vivo al aire hasta la medianoche. 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
10: ¿Qué onda, Matchers? Que tengan un excelente camino. Yo soy Mariela y les tengo más información.
2: Aviso.
10: Que no se les olvide, mañana no circulan los autos con holograma 1 y 2 de verificación. Con engomado rojo, terminación de placas 3 y 4.
2: Tráfico lento.
10: Se complica Zaragoza desde Avenida Guelatao hasta República Federal. Circuito interior avanza lento desde Marina Nacional hasta Eje 1 Norte.
2: Carga que avanza.
10: En Ejército Nacional desde Circuito Bicentenario hasta Río San Joaquín. Eje 1 Norte tiene carga que no deja de avanzar desde Palma Norte hasta Avenida del Trabajo.
2: Buen avance.
10: Y nada nos detiene en Calzada Chivatito. Aprovechalo desde Reforma hasta Constituyentes.
2: Clima.
10: Nos mantenemos en 18 grados. 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Más pop, conéctate.
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12: Son las 10:43.
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0: Arrancamos 40 minutos de música continua solo en Match 99.3. Más pop, conéctate. 10:44. Miguel Miranda contigo en vivo hasta la medianoche. Estoy atendiendo todas y cada una de sus peticiones, así que esta es tu oportunidad para escuchar lo que quieras. Mándame lo que quieras que suene en estos 40 minutos a través del Soulback de iHeartRadio. Cuéntame cómo te llamas, desde dónde nos escuchas y, obvio, qué track es el que debe de sonar esta noche de martes. Imparable estamos el día de hoy. Saludos a nuestra querida Fernanda, a Miguel Tocayazo, gracias a Toño, gracias también a nuestra querida Selene que andaba por acá y pedía esto de Olivia Rodrigo.

Escuchas Match 99.3 más pop, conéctate con The Monster, música de Eminem y Rihanna. Maravillosa colaboración que tiene por ahí un dato curioso, porque esta canción, el estribillo que canta Rihanna, está escrito por Bebe Rexha, otra artista Match que seguramente ustedes ya ubican por acá. Tenemos pendientes ganadores de invitaciones para Harry Styles, Dante Carmona, Edwin Gámez, Lucía Aguinaga, Rafaela Telles, Adriana Guzmán y Liliana Palomino. Ustedes son los y las ganadoras que teníamos pendientes por anunciar, pero no olvides que en punto de las 10, no es cierto, de las 11 de la noche, tenemos de nueva cuenta invitaciones para ti. Cada media hora puedes asistir al show de Harry Styles, cortesía de Match 99.3. Así que atentos, te dejo con Hello, Adele. Excelente noche, escuches Match 99.3. Hello.

Self-Aware, Temper City en Match 99.3, más pop, conéctate 11:04. Feliz martes, lo prometido es deuda, no olvides que cada media hora Match 99.3 te invita a Harry Styles. Esta es tu oportunidad. Match 99.3 es la radio de las experiencias y la que te pone de verdad en esos recuerdos que vas a tener toda la vida. Así que esta es tu chance de ganar. Arrancamos una nueva hora al aire. Soy Miguel Miranda, en vivo contigo hasta la medianoche, así que todavía quedan oportunidades. Esta es una de ellas. ¿Qué hacer? Paso número uno, ya sabes, requisito indispensable, seguirnos en redes sociales, @MatchRadioHQ en Instagram y @MiguelMirandaHM, ¿ok? Esa ya es de cajón. @MatchRadioHQ y @MiguelMirandaHM. Después abre tu app iHeartRadio, descárgala si aún no la tienes, es gratis. Presiona el botón rojo que tiene un micrófono, mándame tu nombre completo y el nombre de la revista especializada en running que encabezó Harry Styles recientemente, este 2026. ¿Cómo se llama el nombre de esa revista? Así de simple. Si tienes todos los datos y es de las primeras 3 personas en responder correctamente, ¿tienes invitación? Recuerda que a las 11:30 viene una ronda más para que formes parte de Together Together Tour de Harry Styles, cortesía de Match 99.3.

Idol, música de Dominic Fike and Match 99.3, más pop, conéctate. 11 con 11 minutos, Miguel Miranda contigo en vivo hasta la medianoche. Que Dominic Fike tiene por ahí una historia medianamente triste porque protagonizó la última temporada de Euphoria y cuentan que no hizo un buen delivery. O sea, se presentó a los llamados, estuvo grabando, pero no llegó a la altura de lo que la serie requería por cuestiones personales. La pasó mal y recortaron todas las escenas que había grabado. No ha dado alguna versión al respecto, pero musicalmente pues nos ha dejado joyas muy buenas como la que acabamos de escuchar. Y hablando de joyas, vamos a escuchar al rey de la semana, Harry Styles. Nos la pedían mucho por acá. Saludos a Rebeca, saludos a Manuel, a Jime, a Diana, a Slim, que andaba por aquí también. Saludos a todos. Y las que acaban y los que acaban de llegar, bienvenidas, bienvenidos. Estamos por aquí de lunes a viernes de 9 a medianoche. Buena música, cultura pop para llevar y las cosas que tienes que saber antes de que termine el día. Esto se llama As It Was. Es Harry Styles. 11 con 12 minutos. Que tengas un excelente martes. No lo olvides, en Match 99.3, más pop, conéctate.

0: When I Was Your Man, música de Bruno Mars sonando en Match 99.3, más pop. Conéctate, las sorpresas por acá no paran. 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
4: ¿Qué onda, Matchers? Que tengan un excelente camino. Yo soy Mariela y les tengo más información.
1: Aviso.
4: Tome nota porque sigue cerrada la circulación en Chimalpopoca entre 5 de febrero y Calzada San Antonio Abad por obras. Para evitar la zona, les recomiendo el Eje 2 Sur.
1: Tráfico lento.
4: Avanzamos poco a poco en Viaducto Río de la Piedad, desde Eje 3 Sur hasta Economía.
1: Carga que avanza.
4: En Fray Servando, desde Eje Central hasta Calzada San Antonio Abad. Avenida Tláhuac, con ligera carga desde José Clemente Orozco hasta Periférico.
1: Buen avance.
4: Y a esta hora, Matchers, nada los detiene en Fernando.

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tiene una razón de ser. Te doy la bienvenida si acabas de llegar. Si estás esperando invitaciones para Harry Styles, recuerda que cada media hora Match 99.3 te invita. Así que faltan 5 minutos para la siguiente ronda y eso implica anunciar a los ganadores, ganadoras que tenemos pendientes. Saludos y felicidades a Camila García, Paulina Guillén y Danae Lizaldi. Ustedes tienen invitación para Harry Styles. La revista en donde salió Harry Styles se llama Runner's World. Aparte, es una joya porque editorialmente está preciosa. Tiene muy buena fotografía. Haruki Murakami se llama por ahí el autor, escritor, también runner, que entrevistó a Harry Styles y habló sobre todo el proceso que conlleva prepararse para un maratón. Más o menos, más de 20 semanas previas, carreras largas los fines de semana, fondos, cuidar alimentación, cuidar la mente, cuidar qué lista de reproducción vas a escuchar mientras corres hacia la nada. Harry Styles ha desarrollado una personalidad en torno a running increíble. Y si no has entrado de lleno a la entrevista en Runner's World, hazlo. De verdad, es una joya. Pero bueno, en 4 minutos, invitaciones de nueva cuenta para Harry Styles en la Ciudad de México. Miguel Miranda, contigo en vivo hasta la medianoche en Match 99.3. Más pop. Conéctate con Into You de Ariana Grande.

Rebeca de Tame Impala sonando en Match 99.3 Más Pop. Conéctate, 11:25. Miguel Miranda contigo en vivo hasta la medianoche. Qué gustazo poder conectar con ustedes. Me gusta mucho crear comunidad nocturna. Saludos a Guillermo, a Iván que andaba por acá, a nuestro querido Nazareno, escudería Uber. Saludos a todos los Ubers, Didis, InDrives, conductores de transporte público, todo aquel que está conectado por acá.

99.3 más pop, conéctate con Lush Life, Sarah Larson en el Verano Match. 11:34, Miguel Miranda contigo en vivo hasta la medianoche, cada media hora, con invitaciones para Harry Styles. ¡Yeah! ¡Ha llegado el momento! Ha llegado el momento que estabas esperando si acabas de llegar por primera vez a Match 99.3. Tu entrada a las mejores experiencias, tengo que decirlo, ¿no? Pero bueno, ¿quieres ir al Together Together Tour? Esto es lo que debes hacer. Es la última dinámica de la noche, así que va a tener un poquito más de paz. Tal vez. Ve a @matchradiohq en Instagram, al último reel, en donde está Harry Styles cantando. Y comenta. Etiquétame. @MiguelMirandaHM me lleva al Together Together Tour. @MiguelMirandaHM me lleva al Together Together Tour. En el último reel de nuestra cuenta oficial de Instagram, @matchradiohq, ¿ok? De entrada, paso 1, ese. Después, abre tu app iHeartRadio. Si aún no la tienes, descárgala. Busca el botón rojo, el Tollback, presiónalo. Y dime, ¿qué día vamos a transmitir el especial de Harry Styles en toda la cadena Match, seguido de tu nombre completo, ¿ok? Recuerda que es requisito indispensable seguirnos en nuestras redes sociales oficiales. Y las primeras 3 personas que hayan seguido todos los pasos y me respondan correctamente en el Tollback, tienen invitación. Mucho éxito a todos y a todas. Match 99.3 quiere que vivas una experiencia única en el Together Together Tour de Harry Styles. Toxic, Britney Spears en Match 99.3, más pop, conéctate.

0: Man, música de Justin Bieber en Match 99.3 Más Pop. Conéctate, 11:42 minutos. Miguel Miranda contigo en vivo hasta la medianoche. Vamos con invitaciones para Harry Styles, ganadores antes de la medianoche. Atentos.
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3: Matchers, para mí fue un gusto acompañarlos. Yo soy Mariela y les tengo lista la última información vial.
4: Aviso.
3: Recuerden que el día de mañana no circulan los autos con holograma 1 y 2 de verificación. Con engomado rojo, terminación de placas 3 y 4.
4: Buen avance.
3: Con buena circulación, Calzada del Hueso desde División del Norte hasta Eje 3 Oriente. Fernando Lencastre libre desde Bosgos hasta Ferrocarril de Cuernavaca. Niza es una excelente opción desde Paseo de la Reforma hasta Insurgentes. Y nada nos detiene en Observatorio desde Periférico hasta Constituyentes.
4: Clima.
3: 18 grados. Para mañana se espera una temperatura máxima de 25 grados y una mínima de 14 grados, con 25% de probabilidad de lluvia. Yo soy Mariela y toda esta semana te acompaño de 6 a 12 aquí en Match 99.3. Más Pop, conéctate. Hasta mañana.
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Ha llegado el momento de despedir el programa de esta noche, pero no me quiero ir sin antes darte las gracias por dejarme hacerte compañía de 9 a medianoche. Mañana regreso igual con invitaciones para Harry Styles cada media hora. Felicidades a Ana Peña, Fernanda Cisneros y Vania Cruz. Recuerda que nuestro especial de Harry Styles es el próximo 6 de agosto a las 6 de la tarde. Gracias a todos los que participaron. Match 99.3 puede ser tu pase de entrada a las mejores experiencias. Ya sabes que la conversación la podemos seguir en @MiguelMirandaHM y en @MatchRadioHQ. Estaremos subiendo todos los detalles sobre el Together Together Tour, incluyendo la canción sorpresa de esta noche. Vayan a verla si aún no han checado todo el contenido. Nos vemos y nos escuchamos el día de mañana en vivo a partir de las 9 de la noche. Cambio.

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1: Son las 5
0: con 38 minutos. 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

0: miércoles con M del Match Morning de Match 99.3 Más Pop. Conéctate con nosotros y en esta mañana te vamos a decir cómo puedes tú llevarte a casa un kit gamer match en este, claro, el verano match. ¿Dónde más?
1: Somos Alondra y Edson, y como lo sabes, el mes de agosto es el mes del gamer y los queremos consentir. Además, en esta hora te vamos a contar que los gatos no te despiertan porque tengan hambre, te despiertan para comprobar que sigues vivo, que estás respirando. Así de, ¿qué le pasa? ¡Que se despierte!
0: Síguenos en Instagram, @matchradiohq y @edsonaguirre y @soyalondraogarcia.

0: Buenos días a ti que nos acabas de sintonizar a través del Match Morning de Match 93 más Pop. Conéctate con One Republic. La canción es Contando Estrellas, Counting Stars. ¿Qué onda que los gatos y estos meninos hermosos no te despiertan porque tengan hambre, porque te digan, amo, dame de comer? Te despiertan para que comprueben si sigues vivo, si sigues respirando. Somos Alondra, me dicen mi ciela, al lado de Edson. Yo no tengo gatos, pero tú que tienes a tu pato, así se llama tu gato.
1: Lo compruebo.
0: Ajá, sí.
1: Lo confirmo. Digo,
0: ¿pero qué hace?
1: Lo compruebo. Pues mira, yo por ejemplo, con Patito tengo desde febrero. Entonces, la primera vez que dormimos juntos, me llamó mucho la atención que te da palmaditas con la patita en la cara. O sea, como que, porque tampoco es tan agresivo y tampoco es tan brusco el movimiento, sino como que te tocan la cara y me despertaba, ¿no? Yo así, ¿qué onda?
0: Ajá.
1: Ella como que se me quedaba viendo y se iba. Y entonces un día no desperté y ¿qué crees que hizo?
0: No sé.
1: Se me fue a los pies a las mordidas.
0: No es cierto.
1: Yo me daba mordidas y decía, ¡hola! ¿Qué? Y entonces, o sea, ya sabes, como patadón así de reacción, ya veía que ya reaccionaba y se volvía a dormir.
0: Ya veía que mi gato salía volando, dice, y ya me despertaba. ¡Órale! Sí. Mira, yo no sabía ese dato.
1: Es que los gatos tienen una personalidad y además tienen unas formas que neta a mí me siguen llamando muchísimo la atención. Por ejemplo, cuando no duerme en el cuarto y ya duerme en su hamaca, ajá, porque aparte tiene una hamaquita donde puede dormir bien. A las 4 de la mañana ya está fuera de mi cuarto maullando. Y entonces ya lo tengo que llevar, le tengo que mover el traste, o sea, porque las croquetas ahí las tiene a la mano, pero si no se las muevo, no se las come.
0: Lo que sí sabía es que la vida gatuna, la vida de un gatito empieza como a las 5 de la mañana, o sea, sí, también es del club de los madrugadores, ¿no? Oye,
1: mira, yo no tengo hijos, pero dicen que a los niños a veces les da como la hora del loco, ¿no? Que también así como que les va la energía y empiezan a jugar y a correr por todos lados, así lo mismo los gatos.
0: Y ustedes, tú que nos estás escuchando, si tienes un gato, si confirmas que es así, llega y te cachetea también o te araña o te muerde los pies.
1: Saludamos a todo el Team Gato que en esta mañana ya nos acompaña y sobre todo disfruta de la buena música. Así que vámonos con esto que es de Bruno Mars y Lady Gaga. Se llama Die With A Smile en Match 99.3 más Pop. Conéctate con el Match Morning.

0: Esta es la canción 111 en esta mañana de miércoles, hoy 5 de agosto, escuchando el Match Morning, The Match 99.3 Más Pop. Conéctate con la voz de Steve, así se llama el actor que sale en Stranger Things, pero en realidad es Joe Carey cantando hoy en Top Beginning.
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4: Informedial. Amigos de Match, es un gusto para mí acompañarlos y traerles toda la información de las calles.
5: Aviso.
4: Hoy no circulan los autos que tengan holograma 1 y 2 de verificación con engomado rojo, terminación de placas 3 y 4 para que lo tomen en cuenta. Además, el horario de atención para realizar la verificación vehicular en la Ciudad de México es de lunes a sábado de 8 de la mañana a 8 de la noche.
5: A vuelta de rueda.
4: Hay que tener paciencia porque tenemos cerrada la circulación en Avenida 503 debido a obras entre Avenida 508 y el Eje 4 Norte. El sentido opuesto se habilita para circular en ambos sentidos para que lo tomen en cuenta.
5: Buen avance.
4: Está en Arcos de Belén sobre el Eje Central y hasta Valderas, así como en Avenida Canal de Tezontle del circuito interior y hasta llegar a Javier Rojo Gómez.
5: Clima.
4: La temperatura 14 grados. 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
2: 13.
1: Son las 6:22.

0: ¡Qué gran rola para decirte a ti! Buenos días, son ya las 6:26 en el Match Morning de Match 99.3 Más Pop. Conéctate con Britney Spears. La canción es Baby One More Time. Nosotros a ti siempre te consentimos cada mañana porque tenemos un kit gamer. Si eres súper fan de los videojuegos, atención, ¿cómo te lo puedes ganar? Te vamos a platicar aquí, Alondra, me dicen mi ciela, al lado de Edson.
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0: Oigan, y además lo más padre es que el 31 de agosto, minutos antes de las 11 de la mañana, antes de terminar el Match Morning, daremos a conocer tu nombre o el tuyo para que te lleves esta silla gamer, el control, el teclado, el mouse, los audífonos y puedas jugar tus videojuegos favoritos, o sea, de los que México prefiere. Primero, Free Fire, también Fortnite, Call of Duty, Minecraft, Roblox está en sexto lugar y así. ¿Cuál es tu número uno?
1: No sé, es que fíjate, yo soy más como de entretenimiento, como un Mario Party, por ejemplo. Un Mario Kart me gusta muchísimo. O sea, pero me gusta muchísimo la experiencia. Por ejemplo, estar en mi departamento, en la sala, con mi gato, mi novio, y así una pizza al centro y videojuegos.
0: De chavo, de chavo.
1: Es toda una experiencia como para
0: sí,
1: estar.
0: Sí,
1: ¿no?
0: Sí,
1: ¿tú,
0: sí,
1: por
0: sí.
1: ejemplo?
0: Yo, de repente, cuando llego a jugar, porque la neta no soy tan clavada de los videojuegos, me gusta igual Mario Kart, soy como que a de caber. Y aparte no soy tan buena, o sea, me gusta, pero no, como que de repente choco a cada rato y ya, ya perdí.
1: Yo sí me enchilo, ¿eh? O sea, yo la neta ahí, si tengo que terminar mi relación por un Mario Party, ni modo.
0: No, tampoco.
1: Matchers, a participar y a disfrutar de la buena música, Temper City, Self-Aware Match 99.3, Más Pop, conéctate, escuchando el Match Morning.

0: Pink de Match 99.3 más pop. Conéctate con Hozier. Esto que escuchas se llama Take Me to Church. Son las 6 de la mañana con 35 minutos. Nosotros estamos listos, como cada día, como cada mañana, para darte la info de tus artistas match favoritos, presentándote aquí las Match News.
1: Somos Alondra y Edson Matchers. Y bueno, ¿qué tal ayer? Anoche en el concierto de Harry Styles se escuchó un ¡ay, ay, ay, ay! Porque Harry Styles cantó El Cielito Lindo en su tercera noche del Together Together Tour. Un momento único y además muy viral. ¿Tú quieres checar las imágenes? En exclusiva las tenemos para ti en nuestro Instagram en @matchradiohq y obvio en nuestro TikTok en @matchmxfm. Checa las imágenes y cómo todo el público acompañó a Harry Styles cantando El Cielito Lindo.
0: Por otro lado, la loba mayor Shakira recreó uno de sus gestos más icónicos, conocido por muchos fans como un meme. 30 años después de haber aparecido originalmente en el video, su canción Estoy Aquí de 1995, esto como homenaje al aniversario de una de las canciones más importantes de la carrera de Shakira.
1: Y ahora, Bouncers, vámonos con una canción que es un fenómeno mundial. Así es, vamos a presentarles Golden de Hontrix, la canción que llegó al número uno de Billboard y lideró las listas en más de 30 países, demostrando que un grupo ficticio podía competir con artistas reales. Y además, ustedes sabían que esta rola estuvo a punto de no existir. Así es, porque Golden fue una de las últimas canciones escritas para la película K-Pop Demon Hunters y todos tenían duda, decían... Ay, no sé, no me termina de convencer. Y dijeron al último momento, bueno, pues va. Y se convirtió en todo un éxito. Así que vamos a escuchar esto a través de Match 99.3 más pop. Conéctate con Alondra y Edson aquí en el Match Morning.

0: Qué buena canción para acompañarte a trabajar, a tu curso de verano, al doctor, a donde vayas. Beauty and a Beat, la número 116 de este día, con Justin Bieber y Nicki Minaj en el Match Morning de Match 99.3 Más Pop. Conéctate.
1: Bien, atención todos los que nos están escuchando desde nuestra aplicación oficial y gratuita iHeartRadio, porque les vamos a mandar saludos y además les vamos a decir cómo nos pueden guardar en un acceso rápido en la sección de memorias, para que nos guarden ahí como su estación de radio favorita en nuestra aplicación oficial y gratuita iHeartRadio. A las 6:56 vamos a saludarlos y a decirles cómo. Somos Alondra y Edson en el Match Morning de Match 99.3 Más Pop. Conéctate.
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0: Excelente mañana, Matchers. Vámonos con más información.
3: Aviso.
0: Tenemos cerrados los carriles centrales de Paseo de la Reforma en ambos sentidos entre la Glorieta de la Diana y Lieja. Como alternativas están los carriles laterales y Avenida Chapultepec, para que lo tomen en cuenta.
3: A vuelta de rueda.
0: Te vas a encontrar ya Río Consulado con intensa carga de Eduardo Molina a la Avenida Paganini. Tenemos Avenida 608 con tráfico de Metro Bosque de Aragón y hasta llegar a Río Consulado.
3: Carga que avanza.
0: La vas a encontrar en Valderas de Independencia a Chapultepec.
3: Buen avance.
0: Es una buena opción la calzada Chivatito de Paseo de la Reforma a la Avenida Constituyentes.
3: Clima.
0: La temperatura está en los 14 grados y esperamos una máxima de 24 para esta tarde. Por la tarde tenemos un 25% de probabilidad de lluvia. 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
3: 13.
1: Son las 6.
2: Con 49 minutos.
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6: Muy buenos días. Nosotros te seguimos acompañando. Son ya las 6 de la mañana con 50 minutos y en esta hora te vamos a platicar de algunas señales de que una amistad ya no te hace bien. Aléjate de ahí.
7: Ándale, somos Alondra y Edson Motivos a las 11 de la mañana y además vamos a saludar a todos los que están bien conectados en nuestra aplicación oficial y gratuita iHeartRadio. Así que a reportarse en @MatchRadioHQ, @SoyAlondraGarcía y @EdsonAguirre, porque además les vamos a decir cómo nos pueden guardar en un acceso rápido en la sección de memorias como su estación de radio favorita en iHeartRadio.
6: Somos Alondra y Edson, buenos días.

0: queridísima Sara Larson cantando Midnight Sun hoy aquí en el Match Morning de Match 99.3 Más Pop. Conéctate, son ya las 6:57. 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Soy Alondra Misiela García, al lado de Edson Aguirre, porque primero te voy a decir, bajar la aplicación es sencillo. 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
1: 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Así que saludamos a todos los que están bien conectados, a Isra, a Eli, a Pau, que bueno, dice, ya aquí estoy arrancando con mi música favorita y además desde la aplicación. Así que recuerda, guárdanos en la sección de memorias para que tengas un acceso rápido a tu música favorita a través de Match 99.3 Más Pop. Conéctate con The Weeknd. Esto se llama Blinding Lights en Match 99.3 Más Pop. Conéctate.

0: Para los desvelados, esta canción en el Match Morning de Match 99.3 Más Pop, conéctate con Tame Impala. La canción es Dracula. 7:05, si te acabas de conectar, te damos la bienvenida. ¿Cómo estás? ¿Cómo amaneciste el día de hoy? Y queremos contarte de algunas señales de que una amistad pues ya no te está haciendo bien y es el momento de replantearte si quieres seguir ahí o no. Somos Alondra y Edson. Hay tres señales importantes. La primera, te deja emocionalmente agotado. ¿Qué significa esto? Es decir, después de convivir con ese amigo, con esa amiga, terminas cansadísimo, con dudas, porque también la manipulación, la negatividad, actitudes pasivo-agresivas pueden consumir tu energía, o sea, como un vampiro energético, y como que empezar a afectar otras áreas de tu vida. Esa es la señal uno.
1: Fíjate, y son estos amigos que siempre llegan a quejarse contigo, siempre te recargan de toda esa negatividad. Ajá. Y tú estás ahí escuchándolos, estás acompañándolos, pero terminas neta drenadísimo de la energía cada vez que convives con ellos. También otro factor es que, por ejemplo, tú estás para ellos, pero ellos nunca están para ti. Ay, te hacen sentir solo. Incluso cuando sí los llegas a ver y tú estás así sacando así todo un problema, platicándoles una historia y neta no te están pelando. Exacto. Entonces tú dices, bueno, o sea, ¿estás o no estás aquí?
0: Está cañón. Y entonces también hay otra señal de que esa amistad ya no te hace bien. Es donde tú empiezas a tomar distancia y entonces como que dices, ay, todo se está volviendo más claro, porque el agotamiento o ese apoyo positivo pueden ayudarte a reconocer lo que no funciona, lo que sí funciona, ¿no? Es ese momento de claridad donde tú permites recuperarte, ¿no? Tener autonomía y volver a verte y decir, ¿qué sí quiero para mi vida? ¿Qué no quiero para mi vida? Porque, o sea, esto me hace pensar en una persona en específico que
1: ¿nombres?
0: En algún momento, no.
1: ¿Hombre o mujer?
0: Mujer. Quise mucho y, pero ya todo era como demasiado, o sea, ya me había saturado. Dije, a ver, si yo tengo mis broncas más las suyas, no, gracias. O sea, ya de repente su mamá para mí también era como un problema.
1: ¿Por
0: o
1: qué?
0: Su hermano ya era un problema. O sea, porque ella me contaba muchas cosas que le hacían, o sea, que le hacían mucho daño. Yo le decía, amiga, date cuenta, no seas tonta, haz esto, ve por aquí, ve por allá. Y ahí la ves otra vez cayendo en lo mismo una y otra vez. Entonces dije, mis consejos de nada sirven.
1: ¿Yo puedo quemar a alguien? ¿Puedo quemar a alguien públicamente?
0: Venga.
1: Bueno, yo te voy a contar, Michela, que yo tenía un mejor amigo que era mi productor. Entonces teníamos un programa de radio y a este productor lo ascienden y se va a otra ciudad.
0: Ok.
1: Y entonces cuando a él lo ascienden, empezó a tomar como una postura de superioridad conmigo.
0: Okay.
1: Y entonces a mí ya me veía menos. Y yo llegaba y le platicaba cosas y le decía, oye, tengo tal proyecto, quisiera hacer esto. Y me decía, no, es que está muy difícil que te puedan ascender a ti. Entonces, ese tipo de actitudes a mí me hacían sentir chiquito. Y yo creo que cuando un amigo, y lo pongo entre comillas, te hace sentir menos, tú tienes que tomar la decisión, porque además siento que es una decisión muy valiente de alejarte de esa persona. Y es como si terminaras una relación amorosa. O sea, si
0: sí,
1: es
0: claro.
1: Cortar, cerrar el ciclo, alejarte. ¿Y por qué no? A lo mejor y no das el paso de eliminarlo en redes sociales, pero sí silenciar a esta persona. Porque muchas veces son como, ¿cómo decirlo? Como satélites que están orbitando alrededor de ti,
0: sí.
1: Y aún así te están jalando la energía negativa.
0: Sí, no, yo la neta, esta chava la eliminé de mis redes sociales.
1: ¿Tú sí la eliminaste?
0: Sí, de mi vida.
1: ¿Y no te reclamó?
0: No, para nada. O sea, porque también ella se dio cuenta que ya no me hacía bien, que era demasiado tóxica para mí. Y a lo mejor yo he sido tóxica para alguien, ¿no? Porque también vemos mucho para afuera, pero para adentro. Entonces, como que también dije, es momento de cortar, es momento de alejarme, bye. Así que si tú, que nos estás escuchando, estás en una relación de amistad así, que no te suma, que al contrario te resta, amiga, amigo, date cuenta y vete de ahí.
1: Y mira, y si no puedes eliminar, si no puedes hacer como una acción de tajo, hazlo poco a poco. O sea, vete alejando, silencia ahí en redes sociales, ya no le comentes nada y vas a ver que la distancia te va a dar mucha paz. Somos Alondra y Edson, nos vamos con Bruno Mars, Just the Way You Are, en Match 99.3 Más Pop, conéctate, 7:10, aquí en el Match Morning.

0: Match Morning de Match 99.3 más pop, conéctate con Taylor Swift en la canción es The Fate of Ophelia. Oigan, muchas creen que la felicidad pues depende ya sea del éxito, del dinero, pero hay un hábito que es mucho más simple que puede marcar la diferencia. Aquí te lo contamos, somos Alondra, Misiela García y Edson Aguirre, porque hay investigaciones que dicen que las relaciones cercanas, pero sobre todo relaciones de buena calidad con la familia, con tu pareja, con los amigos, con una comunidad, pues eso te da mayor tranquilidad, una vida feliz, una vida saludable, sin tantos achaques, que me duele aquí, que me duele allá. O sea, como que te da una paz mental porque esa gente que te rodea te inyecta de energía linda, de energía positiva. O sea, justo yo ayer celebraba el cumple de una de mis bendiciones y aparte de que fueron todos sus amiguitos, fueron los papás, porque he creado una comunidad muy linda y cada que veo a estas parejas o a estas mujeres en particular, como que me inyectan cosas muy lindas, como que platicamos, nos reímos, nos desahogamos, o sea, y siento que es una zona segura, tanto Órale. Yo para ellas y viceversa, ¿sabes?
1: Pues está muy chido, porque fíjate, dicen también los expertos que hay pequeños hábitos que también acompañan esta felicidad, como practicar la gratitud, o sea, tú agradece todo lo bonito, chiquito, o todo lo que te pase en tu vida, si sientes que es algo negativo, puedes agradecer. La actividad física ayuda muchísimo, dormir suficiente y dedicar tiempo a las personas que queremos, como dice la Misiela, pero yo te quiero preguntar algo, ¿tú crees realmente que el dinero no da la felicidad?
0: El dinero te da tranquilidad y lo hemos hablado aquí porque pues claro, a ver, o sea, me quiero ir de viaje y si no tengo lana, ¿cómo me voy a hacer feliz?
1: ¿Pero
0: a la
1: te
0: playa?
1: ¿Te da felicidad o no te da felicidad?
0: A mí me da tranquilidad.
1: Felicidad no.
0: Leve.
1: O sea, ¿no sientes cuando te pagan así de ¡ay, qué feliz soy!
0: Obvio, muy feliz. Pero es que, híjole, nos hemos casado con eso de que el éxito da felicidad. O sea, sí, depende, pero claro que sí, por supuesto.
1: Es que,
0: o sea,
1: mira, yo, Misiela, he dormido bien. He terminado mis ejercicios súper chidos. Así, mira, no he faltado un mes enterito al gym. Ajá. He tenido fiestas con mis amigos, con mis primos. Los he visto, los he apapachado. Pero hay veces donde he llegado al fin de quincena raspadísimo y también digo, ay, tengo todo, pero no tengo dinero.
0: ¡Exacto! Es que el dinero siempre nos va a dar alegría. El dinero siempre nos va a dar esa paz de que te puedes comprar lo que quieras a la hora que quieras, dispararle lo
1: ¡claro!
0: que quieras a tus amigos, a tu familia. El dinero sí, yo creo que todo es un equilibrio, ¿no? Porque pues el dinero te compra un carro, te compra perfumes.
1: Mira, puedes incluso sentirte solo, cansado. Ajá. Puedes sentirte devastado. Pero si tu carterita está llena, yo creo que dices, pues ya voy a ir a llorar ahí a una tiendita. ¿A qué compañero de trabajo que ni me llevo invito a comer para que me acompañe? O sea, yo creo que el dinero sí da un punch de felicidad. A mí me hace muy feliz.
0: No es lo mismo llorar aquí que en París, ¿a poco no?
1: ¿Ustedes qué piensan, Matchers? ¿El dinero da felicidad? ¿Te da tranquilidad? ¿O te da paz? Somos Alondra y Edson y nos vamos con Lola Young. Esto se llama Messi, 7 de la mañana con 20 minutos en el Match Morning de Match 99.3 más pop. Conéctate escuchando el Match Morning.

0: canción número 125 es de Lola Young, se llama Messi, para ti en el Match Morning de Match 99.3. Más pop, conéctate porque aquí las sorpresas en el Match Morning no paran.
1: Harry Styles sigue en la Ciudad de México, ya nos dio la noche número 3 anoche en el Estadio GNP Seguros, cantó El Cielito Lindo y nos está dando momentos increíbles. 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
2: 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Excelente mañana, Matchers. Vámonos con más información.
0: Aviso.
2: Hay un tráiler detenido en los carriles laterales de Periférico. Afecta la circulación a la altura de Parque Naucali con dirección a Reforma para que lo tomen en cuenta.
0: A vuelta de rueda.
2: Está bastante complicada la circulación en Periférico. Tenemos intensa carga de San Antonio y hasta Paseo de la Reforma. También te detienes en la autopista México-Querétaro, desde Parque Central y hasta camino a Tepalcapa.
0: Carga que avanza.
2: Tenemos en Arcos de Belén un poco de carga de Doctor Jiménez y hasta llegar a la Avenida Valderas.
0: Buen avance.
2: Te vas a encontrar el avance libre en la calzada Ticomán de Insurgentes y hasta Juan de Dios Batis.
0: Clima.
2: La temperatura 14 grados y esperamos una máxima de 24 para esta tarde. 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
1: 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Son las 7.
0: Con 30 minutos.
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0: Good morning, The Match 99.3 más pop, conéctate. Acabamos de escuchar a Dua Lipa y Houdini. Son las 7:33. Bueno, sabemos que Harry Styles ya se apoderó de la capital mexicana con el Together Together Tour. Y hoy 5 de agosto, tenemos para ti accesos dobles. ¿Cómo la ves? Desde tempranito somos Alondra, Misiela García y Edson Aguirre. Si quieres verlo el próximo 10 de agosto, que será su último concierto, que estoy segura será algo espectacular como han sido todos, pero más porque será el cierre. Esto será en el Estadio GNP Seguros. Ahí te va cómo ganar. Muy fácil. El paso uno es que nos sigas en redes sociales, en Instagram específicamente. Primero en @matchradiohq, @EdsonAguirre y @soyalondraogarcía. Importante que sigas a las tres cuentas.
1: Así que a seguirnos en este momento. Y paso número dos, regístrate en el talkback de nuestra aplicación oficial y gratuita iHeartRadio. Y mira, ahí nos vas a decir tu nombre, tu número de teléfono y dinos también cómo se llama esta canción. ¡Ya! ¡Córtala!
0: ¡Ya!
1: A ver,
0: fácil.
1: ¡Ya! ¡Ya! A ver, otra vez. ¡Ya! ¿Cómo se llama esa canción?
0: Está muy fácil.
1: Está fácil, ¿no?
0: La neta, si eres fan de esas que se muere por ver a Harry Styles, ya la identificaste en 2 segundos. Vamos a darles una última oportunidad a alguien que anda despistado, despistado, que dice, no, aguanten. A ver, venga, tira la ropita.
1: ¡Ya! ¡Corte!
0: ¡Toma las llamadas!
1: Así que en este momento regístrate en el talkback de nuestra aplicación oficial y gratuita iHeartRadio. Si no la tienes descargada en tu celular o tablet, hazlo porque es gratis desde radiodigital.mx. Busca Match, identifica el micrófono junto al icono de Play y dinos cómo se llama esta canción, porque en dos canciones más vamos a descubrir quién se va al concierto de Harry Styles, que, híjole, lo está dando todo, ¿eh?
0: ¿Sabes qué? Que vamos a ponerle mucha atención a los mensajes 15 y al mensaje 30, porque hoy tenemos dos invitaciones dobles para que lo puedan ver. Ya cantó el cielito lindo. La neta es que Harry se está ganando el corazón de todos los mexicanos. Ya se cayó, ya nos ha dado outfit, nos ha dado rostro, nos ha dado runner, o sea, nos ha dado todo.
1: Oye, estaba viendo los comentarios, porque si quieren ver cómo cantó el cielito lindo, está en nuestro Instagram en @matchradiohq. Y dentro de los comentarios dicen, cantando el cielito lindo y en español, canta igualito que Juan Gabriel.
0: Igualito. O sea, ya nada más falta que en el último concierto nos cante el Noa Noa y ya.
1: Y con eso estamos bien servidos. En dos canciones, Matchers, venimos con los ganadores. Somos Alondra y Edson, es Hugel, se llama Moving to the Sun en Match 99.3 más pop. Conéctate con el Match Morning.

0: Free en el Match Morning de Match 99.3 más pop. Conéctate, que ella anunció su retiro a partir del 1 de septiembre en Londres. Después de ese concierto, un gran descanso, y no ha anunciado cuándo volverá. 7:42. Por otro lado, esta mañana te llevamos a ti a disfrutar de un gran concierto de Harry Styles el próximo 10 de agosto con su Together Together Tour en el Estadio GNP Seguros. Nosotros te llevamos aquí en el Match Morning. ¿Que quién me lleva? Alondra y Edson del Match Morning, de lunes a viernes de 5 a 11 de la mañana. ¿Qué debías de hacer? Algo muy sencillo: sacar el celular, meterte a tu Instagram y seguirnos en @matchradiohq, @EdsonAguirre y @soyalondraogarcia.
1: El paso número 2 era, a través del talkback de nuestra aplicación oficial y gratuita iHeartRadio, decirnos cómo se llama esta canción.
0: ¡Ay, muy facilísima!
1: Ahí hágala, que nos encanta. ¿Cómo se llama? Sí,
0: se llama Late Night Talking. ¿Ya ves?
1: Así que, Matchers, muchas gracias a todos los que se registraron en el talkback, todos los que nos empezaron a seguir en Instagram, porque el mensaje 15 eres tú, Daniela Limón. ¡Muchas felicidades!
0: ¡Daniela Limón, felicidades! Y el mensaje 30 que llegó, eres tú, ya la que tiene su outfit bien listo. Eres tú la que va a ir con su mejor amiga. Esa eres tú, Fernanda Pérez López.
1: ¡Ay! Ferry, Dani, bueno, son nuestras ganadoras en esta mañana. Y es que, bueno, Harry Styles ya nos dio la noche número 3 en México. Cantó El Cielito Lindo. Y ¿saben qué es lo que nos encanta de Harry Styles? Que es un artista comprometido. Yo creo que tiene uno de los fandoms más chidos en la industria musical. Y ojito, que mañana vamos a tener un especial Match a las 6 de la tarde por toda la cadena Match. Porque sí, nos encanta vivir esta euforia gracias a Harry Styles.
0: Sí, donde te vamos a contar datos curiosos de su gira, datos curiosos de este gran artista Match. Así que a las 6 de la tarde, el día de mañana, jueves 6 de agosto, y también por nuestra aplicación oficial y gratuita, si ya la descargaste, wow, gracias, y si no, hazlo, se llama iHeartRadio o desde radiodigital.mx, mañana a las 6, ¿ok?
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0: 7 de la mañana con 51 minutos en el Match Morning de Match 99.3 Más Pop. Conéctate con la canción 134 de Alex Warren. Esto que acabamos de escuchar se llama Ordinary, acompañándote a trabajar, acompañándote al dentista, a lo mejor, a donde vayas, que tengas un miércoles fabuloso.
1: 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Somos Alondra y Edson en el Match Morning de Match 99.3 Más Pop. 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
4: Informe Vial.
5: Hola, ¿qué tal? Espero que estés pasando una excelente mañana. Vámonos con más información.
2: Aviso.
5: Tenemos un accidente que afecta el avance de Periférico a la altura de Reforma con dirección a Ejército Nacional. Y también tenemos el avance complicado en Insurgentes debido a un choque a la altura de Acueducto. Es con dirección a Indios Verdes.
2: A vuelta de rueda.
5: Está bastante complicada la circulación en Río Consulado, desde Eduardo Molina y hasta llegar a la Avenida Jardín. También te detienes en la calzada Chivatito de Avenida Constituyentes a Paseo de la Reforma.
2: Carga que avanza.
5: Tenemos carretera México-Toluca con carga de Paseo de los Tamarindos a prolongación Paseo de la Reforma.
2: Buen avance.
5: Libre en Avenida Aquiles Cerdán de la calzada México-Tacuba a la Avenida Tezozómoc.
2: Clima.
5: La temperatura 15 grados. 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
0: 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Son las 7.
1: Con 56 minutos.
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2: Buenos días, son ya las 7 de la mañana con 57 minutos. ¿Quieres el EP autografiado de Los Santos Bravos? En esta hora te vamos a platicar qué tienes que hacer para participar y ganar.
3: Somos Alondra y Edson, contigo a las 11 de la mañana. Eso sí, síguenos por TikTok en @matchmxfm, @soyalondragarcia y @edsonaguirre. Además, en esta mañana estamos platicando sobre quién perdonaría más. Pues una infidelidad, un hombre o una mujer. Así que en esta hora vamos a comentarlo. Somos Alondra y Edson.
2: Son las 7:57. Muy buenos días.

0: Ya son las 8 de la mañana con 4 minutos y nos acabas de sintonizar. Bienvenida, bienvenido, que tengas un gran día escuchando el Match Morning de Match 99.3 Más Pop. Conéctate y hoy queremos que tú, que eres fan de los Santos Bravos, te enteres cómo ganarte un EP autografiado por esta banda. Somos Alondra, Miciela García y Edson Aguirre, porque aquí en Match FM siempre tenemos las mejores exclusivas para ti. Siempre queremos consentirte y queremos que uno de los ejemplares autografiados de Dual que nos dejaron ellos cuando visitaron Match 99.3, pues obviamente lo tengas tú. El EP debut de Santos Bravos, el primer Latin Pop Group The Hype de Latin America, y sobre todo que hagas esta colección de tu banda y de tus artistas Match favoritos.
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0: Y si tienes dudas, ni te preocupes, nos puedes escribir vía Instagram en @K-Pop México Radio y con mucho gusto te ayudamos a que tú puedas dejar tu nota de voz para ellos. 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
0: Y a los ganadores el próximo 31 de agosto aquí, ¿dónde más? Pues en el Match Morning, que por ahí de las 10 de la mañana con 50 minutos aproximadamente, bien pilas.
1: Justin Bieber llega con Somebody to Love en Match 99.3 Más Pop. Conéctate escuchando el Match Morning.

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1: Sí, nosotros presentándote el feliz regreso a clases que ya está a la vuelta de la esquina. Son ya las 8 de la mañana con 13 minutos y por eso te queremos hablar, pero del primer día de clases. ¿Tú sabías que es uno de los años, de los días donde el año que todo mundo se toma más fotos? Ese día todo mundo le quiere tomar fotos a su peque que se va al kinder, al de la primaria, al de la seco, al de la prepa, hasta al de la uni, yo creo. Ay. Somos Alondra y Edson. Yo sí me acuerdo de mis bendis, por ejemplo, sí tengo fotos de su primer día, de que mochilota y ellos súper pequeñitos, ya sabes.
2: Fíjate, yo en la primaria, por ejemplo, había un fotógrafo que era Don Domingo, así se llamaba. Y entonces en las mañanas me llevaba a mi papá. Entonces yo tengo la foto del primer día de clases con mi papá yéndome a dejar a la escuela y foto con mi mamá yéndome a recoger. Entonces, de primero a sexto, tengo toda esta evolución y tengo la foto con mi papá y tengo la foto con mi mamá ahí del primer día de clases. Porque qué yo creo bonito. Que es momentazo, ¿no? Además, bueno, la lonchera y los suéteres son de los objetos que más extravían sí o sí durante el ciclo escolar. O sea, todo el mundo anda perdiendo el topper y todo el mundo anda perdiendo los suéteres en la escuela.
1: Yo recuerdo que cuando estaba a la hora del recreo, sobre todo en la secundaria y sí también como parte de la primaria, no me gustaba desayunar con mis amigos.
2: ¿No?
1: Y ahora recuerdo que era porque me mandaban los toppers más feos de mi casa. ¿Y sabes por qué?
2: ¿Por qué?
1: Porque los perdía.
2: Ay.
1: Entonces, si me mandaban los bonitos, ya llegaba yo así de mi mamá, y los toppers, y yo, ¡ay, los perdí! O luego yo como que donaba mi comida y como que ya no me regresaban los toppers y a mí me daba igual. Hoy ya, de mujer adulta, sé que un topper es muy valioso. Entonces, mi mamá tenía toda la razón en enojarse.
2: Y para las mamás es un objeto muy preciado. Sí. Yo era del team de los que perdía siempre el suéter y una vez mamá me dijo, mira, milagro que no andas perdiendo ya el suéter.
1: Ajá.
2: Y lo pone y así, Claudia Ramírez.
1: Ya sé, ándale.
2: No era el mío.
1: Es que está cañón, o sea, yo también era bien olvidadiza, por eso me dejaban en los suéteres de mis hermanos para que ya no me subieran compre y compre y compre. Ahí te va otro dato curioso de este regreso a clases. Muchos estudiantes, sí, estrenan útiles escolares. Ellos al inicio dicen, los vamos a mantener impecables y así, dos semanas después, ya la regla rota, el lápiz feo, mordido, la goma perdida, también está cañón.
2: A ver, hay dos tipos de estudiantes, quienes al momento de salir de clases, pues meten toda la mochila así como va, o los que se toman el tiempo para el estuche, los lápices, los colores. ¿Tú de cuál eras?
1: Yo siempre quise ser esa que dices, de ser ordenada, pero no, yo era de las que, órale, abría la mochila y así.
2: Todo.
1: Todo. ¿Tú?
2: No, yo también, o sea, jamás, pero sí tenía muchas compañeritas que, mira, hasta se tomaban el tiempo de acomodar la goma y el sacapuntas.
1: O sea, te lo juro por Dios que siempre tuve la intención de ser esa persona, ese estudiante, pero no lo logré. Yo más o menos creo que en la uni, pero antes era un desastre total.
2: Y ustedes, Matchers, ¿qué onda? Somos Alondra y Edson, rumbo al regreso a clases a través de Match 99.3 más Pop Connect.

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11: Hola, ¿qué tal? Es un gusto para mí acompañarte.
0: Aviso.
11: Tenemos manifestantes que cierran la circulación del eje 3 Oriente a la altura de la calzada taxqueña con dirección a Río Churubusco en la alcaldía Iztapalapa. Las alternativas son Avenida Tláhuac o el eje 2 Oriente.
0: A vuelta de rueda.
11: Tenemos complicaciones en Insurgentes de Río de los Remedios a Montevideo, así como en José Marisa Saga de Correo Mayor y hasta llegar al eje central. En Mariano Escobedo te detienes a Felipe Carrillo Puerto y hasta llegar a Horacio.
0: Carga que avanza.
11: Sobre Avenida Ricardo Flores Magón del Circuito Interior a Guerrero.
0: Buen avance.
11: Libre sobre la calzada de Guadalupe del eje 3 Norte hasta Fortuna.
0: Clima.
11: La temperatura 16 grados y esperamos una máxima de 24 para esta tarde. 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
1: 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Son las 8.
0: Con 27 minutos. 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

0: platicando aquí en el Match Morning de si se vale o no revisar el celular de tu pareja en un arranque de celos. Si lo has hecho, no lo has hecho. Somos Alondra, Misiela García y Edson Aguirre. Yo no voy a confesar. Edson Aguirre, dime tú, ¿lo has hecho en un arranque?
1: Obvio, claro que lo he hecho. ¿Y sabes qué? No hay nada más que me dé coraje no encontrar nada. Ya o sea, porque aparte tú estás ya con una inseguridad enorme. Estás ya con mil escenarios imaginarios en tu mente. Estás ya prácticamente con el discurso de despedida y todo tu duelo para ya terminar esa relación. Revisas el celular y no encuentras nada. ¡Qué coraje!
0: Ay,
1: así
0: sí.
1: De, porque aparte, Misiela, te voy a decir algo.
0: ¿Qué?
1: Un tóxico y una tóxica sabe revisar bien un celular. Te vas a los mensajes de WhatsApp, te vas a los mensajes archivados, te vas a los DMs de Instagram, te vas a los seguidos, te vas a ver a quién busco. Incluso en las playlists puedes encontrar pistas de la respuesta que estás buscando.
0: No, bueno, o sea, si yo quiero revisar el celular de mi pareja, voy a ir contigo antes de hacerlo para que me digas dónde buscar. Yo hace mucho tiempo sí lo hice y sí encontré algo, no me gustó.
1: ¿Qué encontraste?
0: Un problema. Mensajes de una chava que le hablaba a mi pareja, así como de: hola, bebé, ¿cómo estás? Hace mucho que no te veo, te extraño, así. Y yo dije, what? O sea, ni conocía yo a la morra. Dije, a ver, ¿cómo? O sea, ¿por qué forma parte de nuestras vidas? O como, ¿por qué te escribe así?
1: Y sí, la investigaste, espero.
0: Obviamente.
1: ¿Diste
0: ahí
1: con
0: sí,
1: este perfil?
0: Di con el perfil, di con todo, hice drama, hice todo.
1: ¿Pero qué hiciste? O sea, ¿le reclamaste a él o tú misma ahí respondiste
0: a ver,
1: en el
0: chat?
1: A
0: ver, tú que me conoces muy bien, ¿tú qué crees que hice?
1: Yo creo que... Bueno, ¿dónde estaba tu pareja en ese momento cuando revisaste?
0: Conmigo.
1: ¿Ahí?
0: Sí, pero él estaba dormido.
1: Ah, dormido. Ajá. Fácil, le azotaste el celular en la cara para que se despertara. Y así de, ¿quién es esta y por qué te está escribiendo así?
0: Parece que estabas ahí grabándome. ¿Sí? ¡Claro! Un cachetadón de, a ver, hijo. No, no es cierto, es que no, pero sí le dije de, a ver, ¿qué es esto? ¿Qué es esto, papacito, eh? Y ya me explicó absolutamente todo y hasta llamada hubo de por medio.
1: ¿Ahí te fa... ¿Llamada?
0: Claro, le dije, a ver, le marcas y me explican aquí qué está pasando.
1: ¡Eso!
0: ¡Claro! No, sí, así me ves bien tranquila, pero
1: ¿y qué
0: soy
1: te dijo? ¿Qué
0: media
1: pasó ahí?
0: Intensa también. No, pues ya dijo, no, es que así le hablo a todo el mundo, una disculpa, no sé qué, yo no me quiero meter, por favor, no sé. O sea, la morra, o sea, como que dijo, no, yo le hablo así a todo el mundo.
1: ¿Y qué le dijiste?
0: Le dije, ah, bueno, pues al mío no. Ella dijo como de, ah, ok, está
1: a
0: bien.
1: A mi hombre no
0: a
1: le
0: mi a hombre no lo toques.
1: Ay, qué miedo. Imagínense que se les aparezca la misión en una llamada así. Yo le cuelgo.
0: Ay, no.
1: No le voy a dar una explicación.
0: No, pero solo lo hice esa vez y no volvió a pasar. Y dije, ay, qué necesidad. Alguien que me va a querer poner el cuerno, me va a querer engañar, se va a querer ir con una, con otra, lo va a hacer y no me voy a dar cuenta. Pero cuando me dé cuenta, esa persona ya no va a estar conmigo. ¿Estás de acuerdo?
1: Ay, ay, ¿ustedes qué onda, machers? ¿Han revisado el celular de su pareja por un arranque de celos? ¿Se vale o no revisar el celular? Queremos saber su opinión. Así que dígalo en el talkback de nuestra aplicación oficial y gratuita iHeartRadio. A ver, Misiela, da la indicación de que nos dejen su mensaje, pero así enojada, como si estuvieras reclamando.
0: Así, exacto, así como de, a ver, hija de tu... No, no es cierto. A ver, tú no te metes en esta relación. No, no se crean. Como quieran, pero confiésense. Así como nosotros ya nos confesamos, qué tóxicos somos tú y yo, ¿eh?
1: ¿Yo? Creo que un poquito más tú, Misiela. Así que vámonos con Ariana Grande. Se llama Hey That Made You Love Me en Match 99.3 más Pop. Conéctate, 8 de la mañana con 35 en el Match Morning.

0: Qué gran canción para acompañarte en el tráfico, si ya vas a abrir tu negocio, si nos escuchas en alguna escudería de Didi, de Uber. ¿Cómo estás? ¿Cómo te va? Son las 8:42. Tú escuchas el Match Morning de Match 99.3 Más Pop. Conéctate con tus amigos, los más íntimos de las mañanas, porque hoy hablamos acerca de si se vale o no revisar el celular de tu pareja en un arranque de celos, de ira, de coraje, de enojo, de desconfianza. Somos Alondra y Edson. ¿Tú qué dices? Buenos días.
1: Pues yo creo que no, porque el que busca encuentra. Y si lo haces cuando estás con celos, vas a buscar cualquier pretexto para cualquier cosa, decir que sí, te está engañando.
2: No se vale, por mucho que sean los celos, es privacidad.
3: No, porque el que busca encuentra. Mejor dejarlo así.
4: Pues es lo que queremos, encontrar algo, por eso buscamos.
0: Ya sé, mi abuelita siempre me ha dicho eso de, ay, mijita, si buscas vas a encontrar. Pues claro que uno va a encontrar, pero es ahí donde tú te das cuenta si sí te están viendo la cara o si no. Y a partir de ahí tú decides si te sigues haciendo o
4: no.
0: ¿Sigues en esa relación?
4: Fíjate, tu abuelita estuvo muy mal. Porque a mí una amiga me dijo, si tú vas a revisar un celular, ya tienes que estar preparado,
0: claro, sí,
4: para saber cómo vas a reaccionar con lo que sea que te vayas a encontrar.
0: Claro.
4: Porque si tú, mira, y por eso yo creo que no es recomendable revisar un celular en un arranque de ira o en un arranque de celos, porque precisamente el arranque te va a dar un impulso y a lo mejor y después ya con la cabeza fría ya vas a decir, no, pero ¿por qué reaccioné así o asá? Entonces yo creo que, uno, sí tienes que mentalizarte, porque revisar el celular sí puede ser algo que determine algo en la relación,
0: claro,
4: ¿no?
0: Claro.
4: Porque hay muchos que revisan, sí encuentran y continúan con la relación y no le dicen a su pareja que encontraron algo.
0: Está cañón. Ahí sí, yo por ejemplo, si encuentro algo, yo no me podría quedar callada o no me podría ser mensa en esa relación donde sé que me están viendo la cara. O sea, real no podría, aunque sufriría demasiado, pero créeme que yo dejaría esa relación, ¿verdad?, si encuentro unos cuernotes, ay, una infidelidad,
4: yo
0: la
4: sí,
0: neta.
4: Yo sí fui. Sí. Una vez salí con un ligue y ahí revisé sin querer. Uh-huh. Estábamos cenando y entonces le llegó un mensaje, pero se había ido al baño. Entonces agarré el teléfono y era el mensaje de otro cuate que decía, oye, pero ¿sí vas a venir ahorita o no? Y eran como las 11 de la noche.
0: ¡Hala!
4: Y entonces yo me quedé primero congelado, como en shock, porque aparte estaba saliendo con este cuate.
0: Ay,
4: y
0: no,
4: me estaba gustando muchísimo y me quedé callado.
0: Y fíjate, o sea, ahorita estoy recordando de un ex que tuve que él sí me puso el cuerno y fíjate, fue tan listo porque yo nunca sospeché que me estaba engañando. Y nunca de los nunca, te lo juro, durante nuestra relación, jamás le revisé el celular. O sea, se lo hubiera revisado y hubiera descubierto,
4: hecho,
0: pues, terminarlo.
4: Sí.
0: Claro, sentí horrible. Ay, cuando sí, ya me enteré que me había puesto los cuernos.
4: Eres muy determinada. O sea, yo sí sé de muchísimas personas, y yo me incluyo en ese cajón, ajá, de que hemos revisado el celular, hemos encontrado cosas y hemos continuado con esa relación, porque muchas veces no sabemos cómo reaccionar.
0: Ay, Dios.
4: Y a veces hasta te da pena. O sea, porque por ahí en los audios decían, no, es que el celular es privado, ¿cómo van a violar la privacidad de alguien? Que te respondan eso en pleno pleito, ¿cómo le respondes?
0: No lo sé, pero es así de, pues, si no, ya no vamos a estar juntos. Nah, no es cierto, no sé. Es algo muy fuerte y es algo muy personal. Si tú lo revisas, tendrás tus razones. Si no lo revisas, también. Ahora sí que creo que ambas son correctas,
4: y
0: o
4: si
0: ambas
4: quieren,
0: son permitidas.
4: Y si quieren saber qué más revisar, yo tengo un tutorial,
0: no,
4: ToxiTips, de este lado de la ventanilla, Machers,
0: ya
4: para que encuentren.
0: Contigo.
4: Somos Alondra y Edson, Benson Boone, Beautiful Things, en Match 99.3 Más Pop. Conéctate con el Match Morning.

0: Mad Morning de Mad 99.3 más pop. Conéctate con Back to Friends. La canción le pertenece a Somber en esta mañana de miércoles. Y vamos en la canción número 157, acompañándote en el tráfico, a tu trabajo. Vas desayunando en el coche, en el transporte público, donde estés. Gracias por estar aquí.
1: Oye, en la edad media del internet había una red social que era para compartir música y que además podías hacer una comunidad. Se llamaba MySpace. ¿Y qué creen? Esta red social prepara su regreso y además quiere competir contra las redes sociales dominadas por los algoritmos. Te vamos a platicar a las 9:02 qué onda con esto. Somos Alondra y Edson en el Match Morning de Match 99.3 más pop. Conéctate.
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0: Excelente mañana, Matchers. Vámonos con más información.
2: Aviso.
0: Te comento que hoy la zona Ecopark Polanco tiene horario habitual de 8 de la mañana a 8 de la noche y un horario extendido de 8 de la noche a 1 de la mañana del siguiente día para que lo tomen en cuenta.
2: A vuelta de rueda.
0: Tenemos en estos momentos bastante tráfico en Avenida 608 desde Metro Bosque de Aragón y hasta llegar a Río Consulado. También te detiene sobre Primero de Mayo de Gustavo Vaz y hasta llegar al periférico.
2: Carga que avanza.
0: En estos momentos avanzamos con ligera carga en Avenida Chapultepec, de Avenida Sonora hasta Frontera.
2: Buen avance.
0: Es una muy buena opción utilizar Avenida Aquiles Cerdán de la Calzada México-Tacuba y hasta la Avenida Tezozómoc.
2: Clima.
0: La temperatura está en los 17 grados y esperamos una máxima de 24 para esta tarde. 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
2: Son las 8.
3: Con 56 minutos.
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1: Y nosotros de 9 a 10 de la mañana queremos hablarte de una red social que seguro ni ubicas, llamada MySpace, porque prepara su regreso y quiere competir contra las redes dominadas por los algoritmos.
2: Somos Alondra y Edson contigo hasta las 11 de la mañana. Y eso sí, te queremos invitar a que nos sigas en Instagram en @matchradiohq, @soyalondraogarcía y @EdsonAguirre. Y además, en esta hora te vamos a invitar a nuestro torneo Gamer Match, que será el 29 de agosto en el Centro Cultural Futurama.
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0: 9:04, Temper City con Self Aware, aquí en el Match Morning de Match 99.3 más Pop, conéctate.
1: Oiga, Matchers, en la Edad Media y en la prehistoria del Internet había una red social muy popular llamada MySpace. Y bueno, ahora quiere regresar en este 2026 para competir con grandes del algoritmo como TikTok, como Instagram, como Facebook. Somos Alondra y Edson. Y miren, ahí les va un poquito de contexto, porque MySpace fue una red social de a mediados de los 2000 que permitía personalizar tu perfil con música, ajá, con fondos y con códigos HTML. ¿Te acuerdas de esto? Bueno, gracias a MySpace, pues muchos artistas se dieron a conocer. Por ejemplo, los Arctic Monkeys fueron muy populares en MySpace. También otro artista que buscó ahí pues su nicho fue Calvin Harris, donde las disqueras se dieron cuenta que había un DJ que gracias a MySpace pues estaba generando una gran comunidad y que bueno, ahí se enfocaron con él. O sea, básicamente MySpace era lo que hoy conocemos como TikTok y la viralidad de muchos artistas. Entonces muchos se hacían muy famosos ahí.
0: Bueno, pero en MySpace no había video, solo era audio. De hecho, tú cuando entrabas podías escuchar una canción automáticamente que ya había elegido el otro usuario. O sea, visitaba alguien mi perfil y en automático lo recibía una de mis canciones favoritas. Ahí te va lo que se hacía en MySpace. También podías tener tu MySpace, tu top 8 de amigos. Entonces, como que de repente ya hacías tu comunidad, o sea, ajá, no más de 8. Podías compartir también fotos, escribir ahí un blog, mensajes, pero sobre todo era eso, como descubrir bandas, también escuchar artistas emergentes. Entonces, yo creo que para un usuario común que usa TikTok, Instagram, Facebook y demás, MySpace, si regresa, más bien sería una plataforma para estos talentos que quieren empezar una carrera en el mundo de la música, ¿no?
1: Pues es que quién sabe, mi ciela, porque mira, ellos quieren regresar a competir y dicen que van a mantener esta personalización de los perfiles y que además quieren hacer como este choque a la nostalgia. Por ejemplo, yo era muy chiquitito cuando estaba de moda MySpace. Yo la neta nunca le entendí muy bien.
0: Yo no me acuerdo tanto.
1: Yo era de Metroflog. O sea, yo estaba ya en otro nicho del internet. Yo era más de Metroflog. Paso, dejo mi raya, cositas así. Pero que regrese MySpace, no sé si les puede ir tan bien como les fue a principios de los 2000, 26 años después, porque aparte no recuerdo por qué terminó. Fue en el 2005-2008 aproximadamente cuando tenían su pico de popularidad, pero de ahí ¡pum!, desapareció.
0: Terminó porque Facebook llegó. Por eso es que a MySpace ya no le fue bien, porque ahí no podía subir ni fotos ni videos como lo empezábamos ya a hacer en Facebook. De repente yo medio utilizaba el MySpace, pero pues como que no le entendía tanto, la neta, se me hacía como algo muy aburrido. Entonces hoy no sé si pegue, la verdad.
1: Pues mira, si nos da la sorpresa, híjole, sería un gran momento para el internet y además histórico, ¿no? Ajá. Regresó una red social del pasado para dominar. Somos Alondra y Edson. ¿Tú descargarías MySpace? ¿Tú tendrías un perfil? Híjole, yo creo que pues nosotros hay que apartar el usuario por cualquier cosa, ¿no? Vámonos con Pitbull. Esta se llama Feel This Moment en Match 99.3 más Pop. Conéctate con el Match Morning.
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0: Matt Morning de Matt 99.3 más pop. Conéctate con Baby Doll de Dominic Fike. Queremos hablarte a ti que nos acabas de sintonizar de un estudio que revela que ustedes, hombres jóvenes, buscan cada vez mujeres mayores. ¡Ay, a mí me gustan mayores! Somos Alondra, me dicen mi ciela, al lado de Edson. Y es que, no lo digo yo, hay una investigación sobre aplicaciones de citas y justo han encontrado que cada vez ustedes, hombres de entre 18 y 29 años, tienen más interés por mujeres grandes que ya vivieron, que ya tienen más experiencia, que ya saben lo que quieren de la vida, porque no quieren perder el tiempo con alguien de su edad, porque dicen, no, como que es inmadura, como que no sabe lo que quiere. ¿Cómo la ves?
1: Mira, esto lo dicen también algunas plataformas de citas aplicaciones de citas. O sea, los de 18 y 29 están buscando mujeres de 30 y 40 años. Uh-huh. Pero, pues más que fijarnos también en esta decisión de ellos, yo creo que ellas también ahorita ya se han liberado como de este tabú, porque muchas veces era como común, y lo pongo entre comillas, que pues los hombres anduvieran con pues sus parejas más jóvenes, ¿no?
0: Claro.
1: 3, 4 años, y muy pocas veces las mujeres andaban con jóvenes, o a lo mejor ella era como el chismecito, ¿no? Así de, ¿ya viste que Alondra anda con uno más chico que ella, 5 años? Entonces, ese chismecito hacía que muchas no dieran ese paso, y qué padre que ahorita ya se rompió esa barrera.
0: Sí, porque, bueno, la generación de entre 18 y 29 años busca mujeres más grandes que ellos porque quieren madurez emocional, independencia económica, estabilidad y seguridad personal en las mujeres mayores. O más bien, está buscando a alguien que los mantenga vividores.
1: No, pero ¿tú crees que realmente un hombre busque todo esto que acabas de decir, o es por la tendencia?
0: Nah, yo creo que nada más buscan a alguien con quien entretenerse un rato y que no les dé lata, como alguien de su edad. ¿No?
1: ¿Qué?
0: Porque, pues claro, porque una mujer ya más grande ya tiene un trabajo estable, ya tiene una casa, a lo mejor un carro, hasta un emprendimiento, un negocio propio. Entonces, como que no tiene tanto tiempo de estársela haciendo de tos a un chavito.
1: Y ahora ellas, que ya tienen todo esto y están buscando también a estos cuates que son más jóvenes, ¿por qué?
0: Por colágeno. Pues, ¿tú qué crees? Claro, energía, vitalidad, pasarla bien un rato y que ahí nos vemos.
1: Y bye.
0: Claro.
1: Pues, ¿quién sabe? Ojalá que este tipo de relaciones, pues, también duren, ¿no? O sea, que ya tengamos historias así de que él tenía 24 años, ella, ¿qué? 40.
0: Ajá.
1: Y pues su relación duró 10 años más.
0: ¡A la
1: Se
0: mecha.
1: Casaron.
0: ¡No! Porque luego va a pasar lo que Shakira y Piqué, que se llevan como 10 años y ve lo que pasó.
1: ¿Tú crees que una relación así no funcione por mucho tiempo?
0: No funciona por mucho tiempo. Yo digo, ojalá ya fuera una relación, una pareja que se lleven 10 años y ella sea más grande que él y sigan juntos. Y pues sí, mira, me gustaría escucharla.
1: El otro día yo vi una entrevista de Susana Zabaleta, que es de los casos más sonados, porque anda con Ricardo Pérez, que también es súper chavo, y ella ya anda como, no sé si creo que en los 60 años. Entonces, ella dijo, yo estoy consciente de que esta relación no va a durar muchísimo más tiempo. Entonces, eso significa que disfrutemos el momento.
0: Claro.
1: Disfrutemos el presente y pues que pase lo que tenga que pasar.
0: ¡Uy, chavitos, repórtense! No se crean. No, yo estoy bien.
1: Ay, Andrea, ¿estás nomás chico?
0: Ay, a lo mejor, sí.
1: ¿Cuántos años?
0: Unos 8.
1: ¡Ay, no, mi ciela!
0: 10.
1: Ay, sí.
0: ¿Ustedes
1: cómo miran
0: ahí
1: esto,
0: metiendo ideas, no?
1: Sabrina Carpenter llega con Man Child en Match 99.3 Más Pop. Conéctate con el Match Morning.

0: canción dedicada a los hombres inmaduros. No lo digo yo, lo dice ella, Sabrina Carpenter, una artista match. Manchild, aquí en el Match Morning de Match 99.3 Más Pop. Conéctate con la canción número 151.
1: 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Somos Alondra y Edson en Match 99.3 Más Pop. Conéctate con el Match Morning.
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5: Excelente mañana, Matchers. Vámonos con más información.
2: Aviso.
5: Continúa cerrada la circulación del eje 3 Oriente a partir de Cafetales debido a manifestantes a la altura de la calzada taxqueña. Esto con dirección a Río Churubusco, en la alcaldía Iztapalapa. Tus alternativas son Avenida Tláhuac y el eje 2 Oriente.
2: A vuelta de rueda.
5: Tenemos el avance bastante complicado en Avenida Chapultepec de Bucareli y hasta llegar a la Avenida Sonora. En Avenida Sonora también tenemos complicaciones de Insurgentes a Chapultepec.
2: Carga que avanza.
5: Poco a poco avanzamos en Avenida Ricardo Flores Magón del Circuito Interior a Guerrero.
2: Buen avance.
5: En Avenida Gran Canal tenemos libre del eje 3 Norte a la calzada San Juan de Aragón.
2: Clima.
5: La temperatura 18 grados y esperamos una máxima de 24 para esta tarde. 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
1: 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Son las 9.
0: Con 24 minutos.
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0: Esto es de Avril Lavigne. La canción es Complicated. De 9:29, tú escuchas el Match Morning de Match 99.3 Más Pop. Conéctate con nosotros porque te invitamos a participar en nuestro torneo Gamer Match. 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
1: 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Está en la Gustavo Madero. Buena ubicación para que todos la pasemos espectacular en nuestro segundo Torneo Gamer Match. Somos Alondra y Edson. Ya son las 9:30 y esto que ya suena es de Tame Impala. Se llama Drácula. En esta mañana donde ya sale el sol, la temperatura 17 grados centígrados. Y mil gracias por escuchar Match 99.3 Más Pop. Conéctate con Alondra y Edson, escuchando el Match Morning.

0: Una chica sola por el mundo es Rihanna con Only Girl en el Match Morning de Match 99.3 Más Pop. Conéctate 9:38. Hora de enlazarnos contigo, Pristo, Priscila Tomasini y la Escudería Match, que hoy anda consintiendo a los Matchers en Coyoacán. Pris, buenos días.
1: Por acá andamos, mi ciela Alondra García y Edson Aguirre, camino a nuestro primer punto de encuentro. Hoy te visitamos Coyoacán, estaremos a las 10 de la mañana en Calzada de la Virgen y Avenida Canal Nacional en la colonia Culhuacán CTM7. Y hoy es un día especial porque tenemos Rally Directioner y es súper importante que tengas tu sticker match para participar por un pase para lanzarte a ver a Harry Styles el 10 de agosto en el estadio GNP Seguros. Así que si tú quieres ir o conoces a alguien que quiera ir, dile que se lance a la Escudería Match porque va a necesitar a la 1 de la tarde su sticker match para poder participar. Estaremos en Calzada de la Virgen y Avenida Canal Nacional en la colonia Culhuacán CTM7. Y si tú quieres saber cuál será la ubicación de nuestro Rally Directioner, lánzate a nuestras redes sociales, @matchradiohq, para que descifres cuál es esta ubicación sorpresa en Coyoacán. Y en esta primera ubicación tendremos nuestra ruleta match, así que prepárate para participar. Soy Pris, regreso con ustedes.
2: Ándale, Pris Tomasini, ya le... Viene en Coyoacán, porque bueno, por ahí estará la Escudería Match. Así que déjense sorprender. Somos Alondra y Edson y vamos con Dua Lipa, se llama Levitating. En Match 99.3 Más Pop, conéctate, ¿sí? Tú escuchas el...

0: Good Morning, The Match 99.3 más pop, conéctate con la canción 160, es de Brunito Mars. Acabamos de escuchar I Just Might.
1: Oigan, Matchers, desde el 23 de julio arrancó nuestro Rally Directioner, así es, una dinámica en las que las verdaderas fans de One Direction tuvieron que seguir pistas escondidas para poder ganar invitaciones para el concierto de Harry Styles, y ¿qué creen? La prueba final ya es con nosotros, así que a las 10:02 les vamos a dar todos los detalles para que puedan participar. Somos Alondra y Edson en Match 99.3 más pop, conéctate con el Match Morning.
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0: 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Son las 9.
1: Con 51 minutos.
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0: Muy buenos días, ¿cómo estás tú? ¿Cómo amaneciste el día de hoy? ¿Cómo te sientes? ¿Eres fan de One Direction? ¿Eres fan de Harry Styles? ¿Y quieres estar en su concierto? En el 10 de agosto en el Estadio GNP. Seguros, pendientes, porque en esta hora te platicaremos los detalles del Rally Directioner.
1: Así es, somos Alondra y Edson. ¿Y qué creen? Ya la prueba final está con nosotros. Así que si tú estás participando en el Rally Directioner, mantente muy al pendiente, porque en esta hora, híjole, vas a dar ese paso importante que te va a acercar a la victoria.
0: Somos Alondra y Edson Muy Meños Días.

0: Escuchas el Match Morning de Match 99.3 más pop. Conéctate con Midnight Sun de Sara Larson y nosotros queremos darte todos los detalles si es que tú estás participando en el Rally Directioner desde el 23 de julio, que fue cuando arrancó. Ahí te van. Somos Alondra, me dicen Miciela y Edson Aguirre. Bueno, hay una dinámica que es verdadera entre las fans de One Direction que estuvieron siguiendo cada una de las pistas que escondimos en diferentes espacios de la multiplataforma de Match FM. Y durante estos días también fuimos dejando pistas al aire, en redes sociales y en distintos contenidos de Match FM. Si tú que nos estás escuchando las seguiste todas, hoy llegó el momento de reunirlas, así como las gemas del infinito.
1: Sí, porque en total fueron 5 retos y hoy llegamos al quinto y último. Es la prueba final. Y bueno, será nuestra clásica licuadora match. Aquí vas a escuchar 3 canciones mezcladas de One Direction y Harry Styles. Y entonces tendrás que identificar cuáles son. Ahí te va. Cuando tengas esa última respuesta, vas a entrar al talkback de nuestra aplicación oficial y gratuita iHeartRadio. Recuerda muy bien buscar Match 99.3 y junto al icono de play vas a encontrar un micrófono. Ahí nos vas a dejar a través de una nota de voz tu nombre completo, tu número de teléfono y además las 5 respuestas que reuniste durante todo el Rally Directioner. Miciela, ¿qué te parece si ponemos ya la licuadora Match?
0: Venga, porque ese es el último paso, así que la licuadora Match suena así.
1: ¡Ay!
0: Está difícil. Vamos a ponerla una vez más. Súbele, Rafita, y por favor pongan mucha atención. Ya identifiqué. Híjole. A ver, una última, venga.
1: Órale. Ya, hasta ahí.
0: Ya con eso, porque las 5 respuestas que reuniste durante todo el Rally Directioner, se llegó el momento de reportarlas en el talkback de nuestra aplicación oficial y gratuita iHeartRadio. Muy importante, la primera persona que envíe correctamente su nota de voz con toda la información solicitada y las 5 respuestas correctas será la matcher o el matcher ganador o ganadora de estos accesos para ver a Harry Styles el 10 de agosto en el estadio GNP Seguros.
1: Así que rápidamente, si tú ya tienes la respuesta correcta, de una vez las 5 respuestas de todo este reto y además de este Rally Directioner, porque sabemos que tú eres una fan de One Direction. No fue una etapa, es una parte muy importante de tu vida y además te vas a lanzar al concierto de Harry Styles, quien es un artista match.
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0: Moving to the Sun de Hugel, sonando en el Match Morning de Match 99.3 más Pop. Conéctate y ahora con la escudería Match y con Pris Tomasini, que anda visitando Coyoacán. Pris, adelante.
1: Ya llegamos, mi cielo, Alondra García y Edson Aguirre. Estamos en Coyoacán el día de hoy con la escudería Match, con muchísimas sorpresas para este verano Match. Tenemos activa nuestra ruleta, así que quieres conectar, gírala y vamos a descubrir qué sorpresa te llevas. Puede ser un paraguas Match, por eso de las lluvias. ¿Qué te parece? 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Así que llega a conectar con nosotros. Esta ubicación es en Calzada de la Virgen y Avenida Canal Nacional en la colonia Culhuacán, CTM 7. Y recuerda, Matcher, que hoy, miércoles, mitad de semana, tenemos nuestro penúltimo Rally Directioner para que participes y te lances a ver a Harry Styles el 10 de agosto en el Estadio GNP Seguros con su Together Together Tour. ¿Quieres ir? ¿Conoces a alguien que quiera ir? Es súper importante que tengan su sticker Match, así que si tú te preguntas dónde lo consigues, la respuesta es aquí con nosotros en la escudería Match, en Calzada de la Virgen y Avenida Canal Nacional en la colonia Culhuacán, CTM 7. Te espero, estaremos hasta las 10:45. Yo soy Pris, continuamos con el Match Morning.
2: Gracias, Pris Domasini, ya lo escucharon muy bien. Coyoacán, la escudería Match cada vez está cerquitita de ti. Saludamos a todos los que se encuentran en Coyoacán y eso sí, gracias a todos los que están participando tanto en el Rally Directioner Digital como en el rally también que tiene la escudería Match, porque los queremos consentir y queremos que se vayan al concierto de Harry Styles. Somos Alondra y Edson, y nos vamos con Madonna. Se llama Hang Up en Match 99.3 más Pop. Conéctate con el Match Morning.

0: Morning de Match 99.3 más pop. Conéctate con una de mis favoritas desde Taylor Swift. Se llama I Knew It, I Know You. ¿Sabías que aquellas personas que ven películas de terror por entretenimiento, por distraerse un rato y luego descansan tranquilos, podrían ser considerados como psicópatas?
1: ¿Qué?
0: ¡Ay, no! Somos Alondra y Edson, sí.
1: ¿Cómo ves? Yo digo que sí, porque la neta, ¿quién quiere una película de terror para relajarse? Para decir, ay, mira, unos cuantos sustos para dormir bien a gusto. Bueno, yo la neta no puedo, mi Sheila.
0: O sea, yo de terror no, pero sí te vengo manejando de asesinos seriales o esos casos así de que corría el año de 1925 cuando un día, así ya sabes, como que con esa sí me relajo.
1: ¿Y has pensado en checarte tantito cómo estás, mi Sheila?
0: Pues no, porque mi terapeuta anda de vacaciones en España y hasta septiembre llega.
1: Yo sigo sin encontrar la lógica así de, ay, mira, para dormir a gusto, algo que me incomode, algo que me... Porque, por ejemplo, yo de chiquito no podía ni ver ni ninguna película, ni de la de eso, ni la de Chucky, ni actividad paranormal me daba pavor. El Aro, o sea, sé que hay franquicias muy importantes.
0: ¿Neta, de con
1: terror.
0: El Aro te espantabas?
1: Ay, no, y aparte hay una versión china que creo que era como El Aro Cero, así antes de todo, el origen. No podía.
0: O sea, yo a veces me llego a espantar con la del Conjuro porque está inspirada en historias reales, según, ¿no? O sea, es como que digo, ah, o sea, sí pasó y así, pero ahí te va. O sea, dicen que una persona que ve películas de terror antes del descanso o está muy tranquila a lo largo del día es psicópata porque tiene ciertas características. Le falta empatía, es una persona manipuladora, impulsiva y es completamente antisocial.
1: Pues no sé, pues yo, mira, soy todo lo contrario. Soy súper empático, súper social.
0: Ay, cállate.
1: Y neta, me encanta relajarme. Pero es que, aparte, el otro día yo estaba viendo la película de la monja.
0: Ajá.
1: Soñé que estaba la monja en mi cuarto, pero yo estaba tan cansado que dije, ay, si me va a jalar las patas, que me las jale de una vez.
0: No.
1: Yo,
0: una de mis bendis, la más grande, es Sonámbula. Un día yo estaba así bien jetona. Y de repente, así tipo 3 de la madrugada, abro mis ojos y había un ser parado frente a mí.
1: ¡No!
0: Y yo. Y yo me espanté horrible y yo, Camila, ¿qué haces aquí? Pero ni siquiera me escuchaba. Sonámbula. Y me di cuenta que sonámbula, la llevé a su recámara, la acosté, pero así me la empezó a aplicar y yo espantadísima, hasta que ya le puse seguro a mi cuarto.
1: Pues, a ti no te espantó la niña del aro, te espantó la niña del cuarto de al lado. Somos Alondra y Edson. Este es de Kendrick Lamar y César, se llama Luther. En Match 99.3 más pop, conéctate escuchando el Match Morning.

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1: 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Son las 10.
0: Con 29 minutos. 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

0: Match Morning, The Match 99.3 más pop. Conéctate con una de mis favoritas de The Weeknd. La canción se llama Starboy. 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
1: 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Somos Alondra y Edson. Olivia Dean ya llega con su Easy to Fall in Love en Match 99.3 más pop. Conéctate con el Match Morning.

0: de Match 99.3 más pop. Conéctate con Martin Solveig. La canción se llama Hello. 10:42 y ahora toca enlazarnos hasta las calles de la alcaldía Coyoacán, en donde se encuentra Pristo. Priscila Tomasini, adelante.
1: Mi cielo, Alondra García y Edson Aguirre. Yo estoy con mis matchers ganadores. ¡Aplausos! Ellos son
2: Ángel
3: y Jimena.
1: Muy bien, oigan, se llevan una sorpresa y además ya me chismearon que también quieren participar en el Rally Directioner. ¿Por qué?
3: Para que se repita, porque ya fuimos el viernes y queremos volver a ir. Dimos muchos freebies, recibimos muchos freebies y eso nos puso como muy contentas porque fue un ambiente muy bonito.
1: Ok, pues Matcher, si tú como Jimé quieres repetir o quieres ver por primera vez a Harry Styles, cortesía de la escudería Match, recuerda llegar a conectar en nuestro Rally Directioner a la 1:00 p.m. y descifra esta ubicación secreta. ¿Tú ya sabes dónde va a ser, Jimé?
3: Sí, ya sabemos dónde.
1: Ay, pero no le digas a nadie, que ellos lo descubran. Oye, Matcher, recuerda que tendremos otro punto de encuentro a las 11:00 a.m. y estaremos conectando en Avenida Santa Ana y calle Rosa María Sequeira en la colonia Culhuacán 3. Y ahí podrás participar por pases dobles para que te lances a ver a Catriel y a Paco Amoroso en el Palacio de los Deportes el jueves 6 de agosto, o sea, mañana. Yo soy Pris, regreso con ustedes al Match Morning de Match 99.3, más pop.
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5: ¡Ándale! Muy bien, Pris Tomasini, la escudería Match en Coyoacán. Ya lo escucharon, estamos cargados de muchísimas sorpresas para ti. Así que mira, no les pierdas la pista. Somos Alondra y Edson y te acompañamos con la mejor música. Así que vámonos con Joe, End of Beginning, en Match 99.3, más pop. Conéctate, Ciudad de México. Este es el Match Morning.
6: Sí.

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10: Excelente mañana, Matchers. Vámonos con más información.
1: Aviso.
10: Tenemos corte a la circulación en Avenida Chapultepec a la altura de Morelia. Esto debido a manifestantes en Avenida Doctor Río de la Loza y Digna Ochoa y Plácido en la Alcaldía Cuauhtémoc. Aquí las alternativas son Durango, Avenida Álvaro Obregón y Avenida Paseo de la Reforma.
1: A vuelta de rueda.
10: Te vas a encontrar con tráfico sobre San Antonio Abad de Viaducto y hasta llegar a José Marisa Saga.
1: Carga que avanza.
10: En Presidente Masaryk de Mariano Escobedo hasta llegar al periférico.
1: Buen avance.
10: En Prado Sur avanzamos bien de Paseo de la Reforma a Monte Blanco y también aprovecha Río Consulado del Eje Central a Congreso de la Unión.
1: Clima.
10: La temperatura 20 grados y esperamos una máxima de 25 para esta tarde. Yo soy Gaby y tú continúas escuchando Match 99.3. Más pop, conéctate.

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1: 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Son las 10.
0: Con 55 minutos. 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
4: Se acaba por hoy el Match Morning de Match 99.3 Más Pop. Conéctate, pero antes de que nosotros dejemos esta cabina, vamos a dar a conocer a nuestros ganadores y ganadoras del pasaporte Match para ver a Harry Styles. Ganador o ganadora de la experiencia Directioner y ganador o ganadora del rally Directioner. O sea, qué consentidos, la neta. Tú que amas a Harry Styles, tú que dices, ya quiero verlo en concierto, no pude adquirir mis entradas, pues nosotros te llevamos gratis. Alondra, Misiela García y Edson Aguirre.
5: Así que bueno, muchísimas gracias primero que todo a los que estuvieron participando por este pasaporte Match Harry Styles, que bueno, como lo sabes, son 4 boletos para que puedas invitar a quien tú quieras. Así que la ganadora eres tú. Tú, que estás atenta, conectada, Perla Ferrusca Gutiérrez.
4: ¡Perla, felicidades! ¡Ale! Y tú, que ya estás pensando qué te vas a poner, a quiénes vas a invitar, eres la ganadora de la experiencia Directioner. Gracias a todos por registrarse en matchmx.fm, nuestra página oficial. Tu nombre, Iyari Michelle Tinoco Salazar.
5: Muchas, muchas felicidades. Y bueno, ahora sí sabemos que todas están agarradas ahí porque estuvieron participando en nuestro rally digital y además un rally directioner donde estuvieron siguiendo varias pistas. Ajá. Nosotros tuvimos la prueba final con una licuadora Match y respondieron correctamente ya las 5 respuestas. Así que muchas felicidades porque tú seguiste cada paso, tú estuviste muy al pendiente de este rally digital y la ganadora eres tú. Perla Esmeralda Leite Sánchez.
4: ¡Felicidades, Perla Esmeralda Leite Sánchez! Eres la ganadora del Rally Directioner. Así que Perla y Yari y Perla Esmeralda, muchísimas felicidades. Ya van a poder ver a su artista Match favorito, que es Harry Styles, para que canten Sign of the Times, para que canten American Girls, para que canten todos los éxitos de este artista Match. ¿Gracias a quién? Pues a Match 99.3.
5: Porque somos la única radio que te hace vivir estas experiencias y además te acerca a tus artistas Match favoritos. Eso sí, manténganse muy al pendientes porque aquí las sorpresas no paran. Muchísimas gracias, Alberto Almendares en la producción.
4: Gracias, Rafa, en los controles. Se quedan con la voz de José Jarero Jari hasta la 1 de la tarde.
5: Y momento de Natalia Guerrero, porque de 1 a 5 ella te va a acompañar con la mejor música. Y a las 5 de la tarde
4: llega mi hermana Jimena Ramírez, y a las 9 de la noche la voz de Miguel Miranda. Y nosotros mañana en punto de las 5 a.m. en el Club de los Madrugadores.
5: Eso sí, Pristo Macini sigue en las calles de la Ciudad de México y mañana, Matchers, arrancamos juntos la mañana. Muchísimas gracias, Alondra García.
4: Gracias, Edson Aguirre.
5: Y nos vamos con, miren, el artista del momento, el que se apoderó de la Ciudad de México y que seguramente nos está escuchando acompañado de un buen café en la Colonia Roma, en la Condesa, en Coyoacán, donde quiera que se encuentre Harry Styles, porque él es un artista Match.
4: Adiós.
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2: 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Ciudad de México. ¿Cómo estás? Muy buenos días a todos. Yo soy José Jarero Jari, viviendo el verano. Match 99.3. Gracias, Match Morning, Rafa, Beto, Alondra, gracias por conectar conmigo. Soy Jari, Ana está en la producción. Y bueno, a partir del día de hoy me voy a arrancar con muy buena música. 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

0: 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Voy en este momento a las calles de la CDMX. Pris Tomasini, me informan, ya está lista para conectar con todos nosotros. Pris.
1: Jari, estamos circulando por las calles de la Ciudad de México visitando a nuestros matchers de Coyoacán y ya estamos en nuestra segunda ubicación. Estamos en Avenida Santa Ana y calle Rosa María Sequeira en la colonia Culhuacán 3. Y aquí, matcher, yo te quiero invitar a una súper exclusiva. Si ya tienes tu sticker match pegado en tu auto o en tu moto, llega a participar para que te lances mañana jueves 6 de agosto a ver a Catriel y a Paco Amoroso con su Free Spirits World Tour en el Palacio de los Deportes. ¿Qué dices? ¿Quieres ir? O dices, a ver, Pris, ¿cómo suenan Catriel y Paco Amoroso? Bueno, pues escucha bien.

¿Qué tal, Matcher? Ellos tienen un súper estilo y tú te puedes lanzar a ver los cortesía de la escudería Match este jueves 6 de agosto en el Palacio de los Deportes con su Free Spirits World Tour. Catriel y Paco Amoroso, lánzate, es un pase doble para ti, así que llega a conectar con la escudería Match. Yo soy Pris Tomasini, llega Maneskin con Begging en este verano en Match 99.3, más pop, conéctate.

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2: ¿Qué tal, amigos de Match? Es un gusto para mí acompañarlos y traerles más información de las calles.
1: Aviso.
2: Déjame platicarte que se implementa corte a la circulación en Avenida Chapultepec a la altura de Morelia. Esto por manifestantes en Avenida Doctor Río de la Loza y Digna Ochoa y Plácido en la Alcaldía Cuauhtémoc. Las alternativas son Durango, Avenida Álvaro Obregón y Avenida Paseo de la Reforma.
1: A vuelta de rueda.
2: Hay que tener paciencia. En Avenida Tláhuac tenemos intensa carga de José Clemente Orozco hasta llegar al periférico.
1: Carga que avanza.
2: Sobre Avenida de los Bosques tenemos algo de carga de Lomas Anáhuac y hasta la Avenida de las Fuentes.
1: Buen avance.
2: Es una buena opción utilizar Canal de Río Churubusco desde Canal de Tezontle a Viaducto Río Piedad.
1: Clima.
2: La temperatura está en los 21 grados y esperamos una máxima de 25 para esta tarde. 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
1: Son las 11.
0: Con 27 minutos. Hey, I'm Ed Sheeran.

Match 99.3 más pop. Conéctate, Matchers. Gracias por estar con nosotros. Pídeme tus canciones favoritas o lo que tú quieras. Arroba José Jarero, arroba Match Radio HQ. Vamos con más música. Escuchas el verano en Match 99.3 más pop. Conéctate. No.

0: escuchas Match 99.3 más pop, conéctate. Voy a las calles de la CDMX con Pris Tomasini. Adelante, Pris.
1: Cari, en este miércoles mitad de semana ya estamos conectando con nuestros matchers de Coyoacán y estamos camino a nuestro siguiente punto de encuentro, donde quiero consentir a mis mini matchers en este verano match. Llega a conectar con nosotros en esta ubicación. Estamos, recuerda, en Coyoacán. Estaremos en Avenida Canal de Miramontes y Calzada Santa Ana, en la colonia Avante. Y aquí quiero que mis mini matchers lleguen, juguemos un Basta Match y nos divirtamos y además puedan ganar un kit de verano match. Recuerda, nuestra ubicación será a las 12 del mediodía en Avenida Canal de Miramontes y Calzada Santa Ana, en la colonia Avante, hoy en Coyoacán, conectando contigo con la escudería Match. Yo soy Pris, escuchas a Bruno Mars con Uptown Funk. La mejor música en este verano en Match 99.3 más pop, conéctate.

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10: Amigos de Match, es un gusto saludarlos y traerles más información.
1: Aviso.
10: Hasta el 9 de agosto se realiza el mantenimiento anual de la línea 2 del cablebús, por lo que permanecerá cerrado el bucle de Constitución de 1917 a Jalpa. Durante este tiempo, la red de RTP apoya con el servicio para que lo tomen en cuenta.
1: A vuelta de rueda.
10: Te vas a encontrar con bastante tráfico en Río Mixcuac de Barranca del Muerto a Revolución y también en Avenida División del Norte de Museo hasta llegar a Viaducto.
1: Carga que avanza.
10: Tenemos en estos momentos Avenida Coyoacán con carga del Eje 6 Sur y hasta llegar a Universidad.
1: Buen avance.
10: Tenemos el Eje 2 Oriente con el avance libre de Taxqueña y hasta Paseo Parque del Río.
1: Clima.
10: La temperatura está en los 22 grados y esperamos una máxima de 25 para esta tarde con un 45% de probabilidad de lluvia. 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
0: 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Son las 11.
1: Con 51 minutos.
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0: 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Buenos días, buen miércoles. Saludos a todas las escuderías, a los que me están escuchando en iHeartRadio. En este momento me conecto a las calles de la CDMX con Pristo Mazzini y la escudería Match.
1: Jari, así es, seguimos conectando en las calles de la Ciudad de México con la escudería Match. Hoy en Coyoacán, Matcher pendiente porque tengo sorpresas para ti. Mini Matchers, láncense a conectar. Tengo un Basta Match activo para que ustedes puedan participar por un kit de verano Match. Estamos en Avenida Canal de Miramontes y Calzada Santa Ana en la colonia Avante. Aquí hasta las 12:45, sé de los primeros para que puedas participar y llevarte este kit de verano Match. Y además es un día especial porque tenemos Rally Directioner a partir de la 1:00 p.m. y es súper importante que tengas tu sticker Match. Así que si aún no lo tienes y quieres participar, llega por él a esta penúltima ubicación. Recuerda, estamos en Avenida Canal de Miramontes y Calzada Santa Ana en la colonia Avante, hoy en Coyoacán. Yo soy Pristo Mazzini, ella es Camila Cabello con Señorita, sonando en este verano en Match 99.3 Más Pop. Conéctate.

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0: Hello, Matchers. Que tengan el mejor de los caminos. Mi nombre es Monse y para mí es un gusto acompañarlos.
1: Avanza a vuelta de rueda.
0: Tomen en cuenta que se complica mucho Prolongación División del Norte, entre la Avenida 20 de Noviembre y la Glorieta de Vaqueritos.
1: Tráfico lento.
0: En la Avenida División del Norte, de Museo a Viaducto. Se complica también el Boulevard Picacho a Jusco, de Concal a Periférico.
1: Carga que avanza.
0: Nos encontramos circulación un poco lenta en Año de Juárez, de Ermita Iztapalapa hasta Circuito Interior. Y en esta misma situación, la Avenida Plutarco Elías Calles. Con avance un poco lento del Eje 3 Oriente hasta Río Churubusco.
1: Buen avance.
0: Aprovechen que ya está libre Rómulo O'Farrill, de la Calzada de las Águilas hasta Periférico.
1: Clima.
0: Y en la temperatura se registran 22 grados. Mi nombre es Monse. 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
2: 13.
1: Son las 12.
3: Con 21 minutos.
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Verano en Match 99.3. Gracias a todos los que me están escribiendo aquí en las redes sociales, arroba Match Radio HQ, arroba José Jarero. Gracias por todos los mensajes, las canciones que están pidiendo. Pídeme lo que tú quieras en el Talkback. Descarga gratis iHeartRadio. Busca la estación Match 99.3 y a un lado del logo vas a ver un botón con un micrófono. Lo dejas picado, me pides tu canción favorita y aquí la vamos a anotar en Match 99.3 para ponértela. Más música, verano Match 99.3. 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

0: Match 99.3 Más Pop, conéctate, celebrando el verano Match. Saludos a todos los que están escuchando Match 99.3 por primera vez. Ya me llegaron bastantes mensajes diciéndome que hay varios en este verano llegando a la CDMX. Bienvenidos todos. Esta estación de radio es Match 99.3. Y ahora me enlazo a las calles de la CDMX con Pris y con la escudería Match. ¡Adelante, equipo!
1: ¡Jari! Yo la más emocionada del condado porque ya estamos a minutos de arrancar nuestro Rally Directioner, el penúltimo, para que tú puedas participar y te lances a ver a Harry Styles este 10 de agosto en el Estadio GNP Seguros con su Together Together World Tour. Matcher, durante la semana hemos tenido varios rallies directioners y un día antes de que sucedan en redes sociales, @matchradiohq, te subimos algunas pistas para que descubras la ubicación secreta. Y el día de hoy estamos en Coyoacán y te voy a revelar cuál es esta ubicación. Y estaremos en la Alameda del Sur en Coyoacán a la 1:00 p.m. para que tú busques este Kevin de Oro y si logras encontrarlo podrás ser nuestro ganador o ganadora que se lance a ver a Harry Styles, cortesía del escudería Match. Así que ya sabes, 1:00 p.m. te espero en Alameda del Sur en Coyoacán para participar en nuestro Rally Directioner. El penúltimo Matcher, yo soy Pris Tomasini y esto que suena en este verano Match es de la princesa del pop Britney Spears con Womanizer, el Match 99.3 Más Pop, conéctate.

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3: Hola Matchers, que tengan el mejor de los caminos. Es un gusto para mí acompañarlos.
0: Aviso.
3: Después de cierre de manifestantes, ya se libera la circulación de Doctor Río de la Loza, a la altura de Vigna Ochoa y Plácido, en la alcaldía Cuauhtémoc.
0: Avanza a vuelta de rueda.
3: Prolongación División del Norte, entre la avenida 20 de Noviembre y la Glorieta de Vaqueritos.
0: Tráfico lento.
3: Sobre la avenida Patriotismo, desde Río Mixcuac hasta Benjamín Franklin. También se complica el Boulevard Picacho Ajusco, de Concal a Periférico.
0: Carga que avanza.
3: Nuestra circulación será poco a poco en el eje 10 Sur, de Avenida Aztecas a Revolución.
0: Buen avance.
3: Tomen en cuenta que ya está libre Supervía Poniente, de la Avenida Tamaulipas a la Avenida San Jerónimo.
0: Clima.
3: En la temperatura ya se registran 22 grados. Mi nombre es Monse y te acompaño aquí en Match 99.3. Más pop. Conéctate.
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0: 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Son las 12.
1: Con 45 minutos.
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Match 99.3 más pop, conéctate con esta canción, Matchers. Yo les digo adiós, pero regreso mañana con la mejor música. Gracias Rafita, gracias Beto, en la producción del programa de radio, Ana también, muchas gracias como siempre. Soy José Jarero, me dicen Jari, gracias a todos.

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2: Chavacaniza, ¿cómo estamos? Bienvenidos y bienvenidas justamente a su show, el show de la Chavacaniza. Juntitos, tú y yo conectados a partir de este momento, 1:00 p.m. en punto. Me encanta la puntualidad. Hasta las 5:00 p.m. Sal y vale, Chavacaniza. Yo soy Natalia Guerrero, Nena Guerreri para ti en redes sociales y también como @MatchRadioHQ. Y bien pendientes, mis queridísimos coyoacanenses, no sé si se diga sí o no, pero ya lo inventamos, así es que Coyoacán, atención, porque en dos canciones, bueno, en un par de canciones más conectamos con la escudería Match, porque hoy tenemos Rally Directioner, el penúltimo, ¿eh?

0: Match 99.3 más pop. Conectamos con The Weeknd y su canción Save Your Tears, Chavacaniza. Yo soy Natalia Guerrero, Nena Guerrero, y para ti en redes sociales y también como arroba Match Radio HQ. Y atención, Chavacaniza en Coyoacán, porque el Rally Directioner, el penúltimo, yo creo que ya está por arrancar, si no es que ya arrancó. Pero qué bueno que estamos listos, listas para conectar con Pris Tomasini para que nos diga qué show. Así es que, Pris, bienvenida.
1: ¿Qué onda? Es el penúltimo día del Rally Directioner. Hemos estado recorriendo las calles de la Ciudad de México para invitar a nuestros matchers a que se lancen a ver a Harry Styles en el Estadio GNP Seguros con su Together Together World Tour. Ya estamos a la mitad de ese tour y también en la recta final de este Rally Directioner. Y ya están aquí mis matchers que encontraron la ubicación secreta. ¿Cómo están? Yeah. Oigan, a ver, ¿qué canción les gustaría escuchar?
2: Matilda.
1: También, a ver, ¿alguna otra? Ay, me encanta. Oigan, machos, pues ya estamos aquí en Alameda del Sur, en Coyoacán, listos para arrancar. ¿Será que encuentren ese Kevin de Oro y resulten ganadores? Ya veremos. Síganos en Instagram, arroba Match Radio HQ, para que chequen cómo se va a poner este Rally Directioner. ¿Ya todos listos?
3: ¡Sí!
1: ¿Sí? ¿Quién quiere ver a Harry Styles? Ok, pues nada, vamos a arrancar este Rally Directioner hoy en Coyoacán. Yo soy Pris Tomasini y regresamos contigo en Match 99.3 más pop. Y a la cuenta de tres decimos, conéctate, ¿va? Una, dos, tres.
0: Mi Pris, muchísimas gracias. Y a toda la chavacaniza y matchers, fans de Harry Styles, que están en este penúltimo Rally Directioner para ganar un pase doble y lanzarse este lunes a su concierto. Y hablando de Harry Styles, yo, Natalia Guerrero, también voy a regresar contigo con dinámica aquí al aire. Así es que si tú no estás en el Rally Directioner, puedes participar conmigo a la 1:25, que regreso con dinámica aquí mismo al show de la chavacaniza a través de Match 99.3 más pop. Conéctate.
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Match 99.3 más pop. Conectamos con Lady Gaga y su canción Judas. 1:24 p.m, mitad de semana, miércoles 5 de agosto del 2026. Yo soy Natalia Guerrero, Nena Guerreri para ti en redes sociales y también como arroba Match Radio HQ y Chava Canis en este momento. Quiero invitarlos este lunes 10 de agosto a la última fecha del Together Together Tour de Harry Styles en el estadio GNP Seguros. ¿Quieres ir? Escucha bien, porque la dinámica es que en cualquier momento sonará una canción de Harry Styles. En cuanto la escuches, déjame en Talkback de iHeartRadio tu nombre completo, tu número de celular, el nombre de la canción, con quién la canta y a qué álbum pertenece. ¿Ok? Ahí va otra vez. En cuanto escuches una canción de Harry Styles que te voy a poner, me vas a dejar en el Talkback de iHeartRadio tu nombre completo, tu número de celular, el nombre de la canción, con quién la canta y el álbum al que pertenece esa canción. ¿Sale y vale, chavacaniza? Hazlo rapidito, rapidito en cuanto escuches la canción y sepas qué show. Porque en cuanto termine esa canción, estaré dando a conocer a uno de ustedes como ganador. ¿Sale y vale? Muchísima suerte, chavacaniza. Yo soy Natalia Guerrero. Te digo, ¡ay! Ponte bien listo, bien lista, ¿sale? Mientras que suene Ariana Grande. Hate that I made you love me. Sonando en el show de La Chavacaniza este miércoles a través de Match 99.3, más pop, conéctate.

En Match 99.3 más pop, conectamos justamente con Harry Styles y sus amigos, amigues, los One Direction. Esto fue What Makes You Beautiful en Match 99.3 más pop. Gracias por estar conectados. Y justamente esta fue la canción de la dinámica. Les dije que les iba a poner una canción en cualquier momento de Harry Styles. Y tú me tenías que dejar en el talkback de iHeartRadio, en cuanto la escucharas, tu nombre completo, tu número de celular, el nombre de la canción, con quién la canta y a qué álbum pertenece. Mira, la primera pista de qué canción iba a ser era justamente con quién la cantaba, porque realmente Harry Styles no tiene colaboraciones so far, colaboraciones oficiales. Así es que esta canción, como ya te dije, es What Makes You Beautiful de One Direction y forma parte de su primer álbum, el Up All Night, que lanzaron en 2012. Así es que felicidades a ti, Amanda Lizeth Rodríguez Caro, que ya tienes tu pase doble para lanzarte este lunes 10 de agosto, la última fecha del Together Together Tour de Harry Styles en el estadio GNP Seguros. Dicho lo dicho, Chava Caniza, yo sigo con las mejores canciones. Billie Eilish, que ahí debe la vuelta, debe vuelta a México. Esperaremos pacientes. Esto se llama Wildflower, a la 1:33 en Match 99.3 más pop. Conéctate.

99.3 más pop. Conectamos con Rihanna y Calvin Harris. Esto fue This Is What You Came For. 1:41 p.m. Y Coyoacán, ustedes andan con todo. Ya me dijo Pristo Mazzini que el Rally Directioner, bueno, muchísimas de ustedes se lanzaron para allá. Están buscando las pistas y más adelante se estarán comunicando con nosotros porque ese es el penúltimo Rally Directioner. Muy pronto tendremos otro, nueva alcaldía, más oportunidades para participar con la Escudería Match por invitaciones para el Together Together Tour de Harry Styles y lanzarte la última fecha que es el lunes. Ojalá si ganas me invites. Te creas, te llevas a tu BFF o a quien tú quieras. Sal y vale, si es que bien pendientes porque estaremos conectando más adelante contigo Coyoacán y la Escudería Match con el Rally Directioner. Yo soy Natalia Guerrero, Nena Guerreri para ti en redes sociales y también como @MatchRadioHQ. Y seguimos con las mejores canciones. Vamos con algo de K-Pop, Eyelid. Esto se llama It's Me en Match 99.3 más pop. Conéctate.

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3: ¿Qué onda, Matchers? Que tengan el mejor de los caminos. Yo soy Monse y los acompaño con toda la información vial.
0: Aviso.
3: Está cerrada la circulación de la calle Mariano Matamoros, entre Circuito Interior y calle Madrid, debido a obras de reencarpetamiento en la zona. Su alternativa será la avenida Universidad.
0: Avanza a vuelta de rueda.
3: Río Mixcoac continúa con mucho tráfico, entre Barranca del Muerto y Revolución.
0: Tráfico lento.
3: En la avenida División del Norte, de Museo hasta Viaducto.
0: Carga que avanza.
3: Nuestro avance será poco a poco sobre el eje 10 Sur, entre Avenida Aztecas y Revolución.
0: Buen avance.
3: Aprovechen, Matchers. Está libre Vito Alessio Robles, de Insurgentes a Universidad.
0: Clima.
3: En la temperatura ya alcanzamos los 24 grados. Mi nombre es Monse y te acompaño a través de Match 99.3. 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
2: Es la una.
0: Con 49 minutos. 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
9: Chavacariza, una hora de música continua, ya lo escucharon. Una hora, completita. Y creo que hizo muy buena selección musical. Además de que también estaremos conectando contigo, Coyoacán, para conocer qué pasó, qué sucedió con este Rally Directioner, quién ganó ese pase doble para lanzarse al Together Together Tour, cortesía de la Escudería Match. Eso más adelante. Yo, Natalia Guerrero, en esta hora de música continua. ¿Qué creen? Les tengo truco para Sam Smith. Tengan listo ese talkback de iHeartRadio, ¿sale? Voy a regresar en tres canciones para decirte también cómo participar por ese Kid Gamer Match que tenemos para ti este mes. 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

Watch 99.3 Más Pop, conectamos con Selena Gómez y su canción Love You Like a Love Song. Chavacaniza, 1:59 p.m. Y esta es una hora de música continua con truco, porque más adelante los voy a estar invitando a que se lancen a Sam Smith, ¿ok? Vayan preparando Talkback, descarguen nuestra app iHeartRadio en su celular o tablet, regístrense, es gratis y nos buscan como Match 99.3 para que ahí ubiquen el Talkback, ese botón rojo con micrófono blanco dentro. Yo soy Natalia Guerrero, Nena Guerreri para ti en redes sociales y también como arroba Match Radio HQ y Chava Caniza. 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Yo soy Natalia Guerrero, suena Temper City, esto se llama Self Aware en Match 99.3 Más Pop. Conéctate.

0: 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Conectamos con Bruno Mars y su canción Risk It All. Chava Canisa, 2 de la tarde con 10 minutos. Voy a regresar en dos canciones con dinámica para Sam Smith, ¿ok? Eso en dos canciones. Espero que tengan ya listo el talkback de iHeartRadio. Yo soy Natalia Guerrero, Nena Guerrero, y para ti en redes sociales y también como @macho_radio_HQ. Y atención, Chava Canisa en Coyoacán, porque estamos listos, listas para conectar contigo Presto Mazzini y la escudería Match, porque el día de hoy se ha llevado a cabo el penúltimo Rally Directioner. Penúltimo. Todavía queda otro. Bien pendientes de nuestras redes, @macho_radio_HQ en Instagram, porque ahí todos los detalles. Mientras, Presto Mazzini, bienvenida tú, toda la chavacaniza, Matchers, Directioners, Harriers, Stylers, fans de Harry Styles, bienvenidos.
1: Gracias, Nat. Estamos en el Rally Directioner y en este momento están los finalistas conmigo. Ellos son
2: Luis,
3: Dani, Mireya,
4: Rafa,
5: David.
1: Y vamos a conocer al aire contigo, Nat, quién es nuestro ganador. Ellos tienen unos monederos Match que tienen ocultos unos Kevins. Ayúdenme a contar, Matchers que están aquí, 3, 2, 1, para que conozcamos. Y dice
6: 3, 2, 1.
1: ¡Tenemos ganador! Rafa, eres el ganador del Rally Directioner. Cuéntanos, por favor, ¿cómo te la pasaste buscando a ese Kevin de oro?
7: No, estuvo muy divertida la dinámica, pero muy estresante también. Sé que pues todos estaban muy ansiosos de encontrarlo, pero pues bueno.
1: Oye, y cuéntame, ¿qué quieres escuchar? ¿Qué canción quieres escuchar de Harry Styles? Y si ya lo has visto en vivo antes.
7: No, nunca lo he visto en vivo, pero voy a ser bien honesto. Ese realmente fue por mi hermana.
1: Porque okay.
7: Ella, desde que era muy chica, siempre fue muy fan. Y pues bueno, ella tuvo que estar trabajando ahorita, entonces me mandó a mí. Y mira, por suerte.
1: ¿Cómo se llama tu hermana?
7: Sofía.
1: ¡Arriba, Sofía! Y los hermanos también. Oigan, Matchers, pues bien pendientes, porque el Rally Directioner aquí no termina. Tenemos una siguiente edición, la última, ahora sí. Y les voy a dar el spoiler porque me caen bien, porque ya vinieron para acá. Y el siguiente Rally Directioner será en Tlalnepantla, en el Estado de México, porque andamos en todos lados. Y vamos a tener también una sorpresa para ustedes, para todos los Directioners, las Harrys, una super convivencia juntos. Así que quédense pendiente de nuestras redes sociales, @MatchRadioHQ. Yo soy Presto Mazzini. Esto fue el Rally Directioner en la escudería Match. 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

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Conectamos con Taylor Swift y su rolononon Opalite. 2 de la tarde con 21 minutos. Esta es una hora de música continua. ¿Con qué, Natalia? Con truco. Porque los invito a Sam Smith próximo 18 de agosto. Auditorio Nacional. ¿Quieres ir? Participa conmigo en este momento a través de Talkback de iHeartRadio. Dame tu nombre completo, tu número de celular y respuesta correcta a esta sencilla pregunta. ¿Cuáles son los 4 sencillos que Sam Smith ha lanzado hasta el momento de su próximo álbum, El Hazel Eyes? Que ese próximo álbum, El Hazel Eyes, lo estará lanzando el 21 de agosto. Así es que dime el nombre de los 4 sencillos que Sam Smith ha lanzado hasta el momento de su próximo álbum, El Hazel Eyes. Respuesta correcta, tu nombre completo, número de celular. Y participas por invitación doble para lanzarte a To Be Free de Sam Smith en el Auditorio Nacional próximo 18 de agosto. Sal y vale, mucha suerte. Chava Caniza regresa en 3 canciones con uno de ustedes como ganador. Yo soy Natalia Guerrero, Nena Guerreri para ti en redes sociales y también como arroba match radio HQ. Y ahora es turno de los dragones imaginarios. Imagine Dragons, Believer, en el show de la Chava Caniza en Match 99.3 más pop. Conéctate. 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

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Conectamos con los Capital Cities y su canción Safe and Sound. 2:32 PM, mitad de semana, qué rápido, ¿no? Miércoles 5 de agosto del 2026. Yo soy Natalia Guerrero, Nena Guerreri para ti en redes sociales. Y también como @MatchRadioHQ. Y Chava Caniza, ya mero, ¿eh? Ahí vienen, 12 días. Sam Smith en la Ciudad de México para su primer concierto de 4. Recuerda, 17, 18, 20 y 21 de agosto en el Auditorio Nacional. ¿Quieres ir? Ticketmaster.com.mx o sigue escuchando Match 99.3 para que participes en las diferentes dinámicas y ganes tu pase doble, como en este momento ya tenemos ganador. Hace tres rolas te pedí a través de Talkback de iHeartRadio tu nombre completo, tu número de celular y respuesta correcta a esta sencilla pregunta. ¿Cuáles fueron, o más bien cuáles son los 4 sencillos que Sam Smith ha lanzado hasta el momento de su próximo álbum Hazel Eyes? Respuesta correcta: Love is a Stillness, My Guy, Oh Mother y el más reciente, When He's Gone, que prácticamente lo acaba de liberar. Así es que felicidades a ti, Alberto Celorio Rivas, que ya tienes tu pase doble para lanzarte al concierto de Sam Smith próximo 18 de agosto en el Auditorio Nacional. Seguiré con más invitaciones para ti de Sam Smith. ¿Sale, vale? 2:33. Esta es una hora de música continua con truco. Suena ya Sabrina Carpenter. Esto es Please, Please, Please. Es decir, porfis, porfis, porfis en Match 99.3.

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Conectamos con Avicii y su canción Levels. Ya bacaniza para ese fin de semana, pero no apenas mitad de semana. 20 minutos y las 3 de la tarde en este miércoles 5 de agosto. Yo soy Natalia Guerrero, Nena Guerrero, y para ti en redes sociales y también como arroba Match Radio HQ. 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Yo soy Natalia Guerrero, Nena Guerrero, y para ti en redes sociales. Summer Come Back to Friends en Match 99.3 más pop. Conéctate.

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3: Matchers, excelente tarde. Es un gusto para mí acompañarlos con el tráfico y el clima.
0: Avanza a vuelta de rueda.
3: Tomen en cuenta que se complica mucho viaducto Miguel Alemán, de Periférico hasta Doctor Verdis.
0: Tráfico lento.
3: En la avenida División del Norte, entre Museo y Viaducto. Se complica también la avenida Patriotismo, de Río Mixcuac hasta Benjamín Franklin.
0: Carga que avanza.
3: Nuestra circulación será poco a poco en la avenida del Imán, de Insurgentes hasta la avenida Estadio Azteca. Y en esta misma situación, Año de Juárez. Con avance un poco lento de Ermita Iztapalapa hasta Circuito Interior.
0: Buen avance.
3: Aprovecha que está libre el eje 5 Poniente, entre Centenario y Prolongación San Antonio.
0: Clima.
3: Y en la temperatura ya tenemos 24 grados. Mi nombre es Monse y te acompaño aquí en Match 99.3. 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
2: 13.
1: Son las 2.
0: Con 48 minutos.
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5: Chabacaniza, 11 minutos y las 3 de la tarde en este miércoles 5 de agosto del 2026. ¿Cómo vas? Bien, más o menos a todo dar. Platícamelo a través de Talkback de iHeartRadio. Muchos de ustedes de vacaciones, ¿qué han hecho estas vacaciones? Sí se vale compartir, ¿eh? Uno que aquí anda chambeándole, platícame tú cómo aprovechas tus vacaciones. Te digo, hazlo a través de Talkback. Yo soy Natalia Guerrero, Nena Guerrero, y para ti en redes sociales y también como arroba match radio HQ. Próxima hora, ¿qué crees? Más invitaciones para Harry Styles, 10 de agosto, Estadio GNP. Regreso entre rolas para decirte cómo participar por un EP autografiado por Santos Bravos. 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

En Match 99.3 más Pop, conectamos con Mark Ronson y Miley Cyrus. Los escuchamos con Nothing Breaks Like a Heart. Un minuto, Chava Canisa, y las 3 de la tarde. Y bien pendientes, porque voy a regresar en dos canciones con dinámica para invitarte al Together Together Tour de Harry Styles el próximo lunes 10 de agosto, última fecha, ¿ok? Es un dos canciones. Yo soy Natalia Guerrero, Nena Guerrero, y para ti en redes sociales y también como arroba Match Radio HQ. 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Yo soy Natalia Guerrero, Nena Guerrero, y para ti en redes sociales, también como arroba Match Radio HQ. Y nos quedamos con la canción de un DJ que, bueno, me trae loca con sus nuevas canciones. Y esto se llama Moving to the Sun de Hugo en Match 99.3.

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Conectamos con DJ Snake y Justin Bieber. Esto fue Let Me Love You. Son las 3 de la tarde con 6 minutos. Buena mitad de semana, miércoles 5 de agosto del 2026. Yo soy Natalia Guerrero y en este momento quiero invitarte una vez más al Together Together Tour, que me encanta el título que le hemos... ¿Cómo mexicanizaron? El Together Together Tour es el Juntos Pero No Revueltos Tour, ese mero. Te quiero invitar a la última fecha, que es este 10 de agosto en el Estadio GNP Seguros, a través de Talkback de iHeartRadio. Chavacaniza, déjame tu nombre completo, tu número de celular y respuesta correcta a esta sencillísima pregunta. ¿Cuáles son los nombres de todos los álbumes de estudio de One Direction en los que participó Harry Styles? ¿Cuáles son los nombres de todos los álbumes de estudio de One Direction en los que participó Harry Styles? Respuesta correcta, tu nombre completo, número de celular. Y participas por invitación doble a la última fecha del Together Together Tour de Harry Styles este lunes 10 de agosto, Estadio GNP Seguros. Mucha suerte, porque están, bueno, candentes las participaciones por estas invitaciones. En lo que tú participas, te acompaño con un rolón muy buena onda. I Just Might, Bruno Mars, en Match 99.3 Más Pop. Conéctate.

0: 99.3 más pop. Conectamos con Houdini de Dua Lipa. Están participando por invitaciones para Harry Styles, ¿ok? Vas llegando y no escuchaste la dinámica. Bueno, te la voy a repetir. Nomás porque mitad de semana y ya mero se acaban los conciertos del Harry, ¿ok? A través de Talkback de iHeartRadio, déjame tu nombre completo, tu número de celular y respuesta correcta a esta sencilla pregunta. ¿Cuáles son los nombres de todos los álbumes de estudio de One Direction en los que participó Harry Styles? Respuesta correcta, tu nombre completo, número de celular y participas por invitación doble para lanzarte este lunes 10 de agosto al Estadio GNP a la última fecha del Together Together Tour de Harry Styles. Muchísima suerte, chavacaniza. Yo, Natalia Guerrero, regreso a las 3 de la tarde con 24 minutos con uno de ustedes como ganador para Harry Styles. Cortesía de Match 99.3 más Pop. Conéctate. 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

0: ¿Qué onda, Matchers? Que tengan el mejor de los caminos. Yo soy Monse y para mí es un gusto acompañarlos.
1: Aviso.
0: Tomen en cuenta que tenemos presencia de
1: manifestantes.
0: Cierran la circulación de la avenida San Isidro y la avenida Tamaulipas. Su alternativa vial será la avenida Bernardo Quintana.
1: Avanza a vuelta de rueda.
0: Tomen en cuenta que se complica mucho la avenida Tláhuac, entre José Clemente Orozco y Periférico. Además, a vuelta de rueda, prolongación División del Norte, entre la avenida 20 de Noviembre y la Glorieta de Vaqueritos.
1: Tráfico lento.
0: Lo encontramos en Canal de Miramontes, desde la calzada Acoxpa hasta Cerro de las Torres.
1: Carga que avanza.
0: Consideren que se complica ligeramente la avenida del Imán, entre Insurgentes y avenida Estadio Azteca.
1: Buen avance.
0: Natchers, aprovechen que ya está libre el eje 2 Oriente, entre Tasqueña y Paseo Parque del Río.
1: Clima.
0: En la temperatura hace calor, tenemos 25 grados. Yo soy Monse y te acompaño en Match 99.3. Más pop. Conéctate.

Aplausos para otro gran artista que nos ha dado Inglaterra, Robbie Williams con Trippin' en Match 99.3 más pop. Gracias por estar conectados a su show, el show de la Chava Canis. Una canción del año 2005 del álbum Intensive Care que... Recordemos que Robbie Williams visita este octubre la Ciudad de México con 2 sold outs en el Palacio de los Deportes. Muy bien. ¿Quién va a ir? ¿Quién me va a invitar? Yo soy Natalia Guerrero, Nena Guerrero, y para ti en redes sociales y también como arroba Match Radio HQ. Y hablando de ingleses que nos regalan gran música y gran show, Harry Styles. Participaste hace unos minutos a través de Talkback de iHeartRadio para darme tu nombre completo, tu número de celular y respuesta correcta a esta sencilla pregunta que fue: ¿cuáles son los nombres de todos los álbumes de estudio de One Direction en los que participó Harry Styles? La neta, pues en todos, que fueron 5. El primero que fue Up All Night, Take Me Home, el segundo, Midnight Memories, el tercero, Four, el 4 y el último, el quinto, Made in the AM. Felicidades a ti, Inés Soriano Jasso, que ya tienes tu pase doble para lanzarte este lunes 10 de agosto al Estadio GNP Seguros a la última fecha del Together Together Tour de Harry Styles. Gracias por estar participando. Yo sé que muchos y muchas de ustedes están participe y participe, que quieren ir, pero así como estás tú, participe y participe, hay muchísimos de ustedes y esto es cuestión de suerte literal. Bien dicen que el que no se baña tiene suerte, ¿será? No te bañes a ver si es cierto. Yo soy Natalia Guerrero y seguimos con otra gran inglesa, Olivia Dean con su Easy to Fall in Love en Match 99.3.

En Match 99.3 más pop, conectamos con Lady Gaga y su canción Poker Face. 3:32 p.m, mitad de semana, buen miércoles, Chava Caniza. Yo soy Natalia Guerrero. 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
2: Matchers, que tengan el mejor de los caminos. Yo soy Monse y para mí es un gusto acompañarlos.
1: Aviso.
2: Está cerrada la circulación de la calle Mariano Matamoros entre Circuito Interior y calle Madrid. Esto se debe a
1: obras
2: de reencarpetamiento en la zona. Su alternativa será Avenida Universidad.
1: Avanza a vuelta de rueda.
2: Insurgentes continúa con mucho tráfico entre Barranca del Muerto y Río Mixcuac.
1: Tráfico lento
2: sobre la Avenida Revolución, entre Molinos y el Eje 10 Sur. Se complica también la Avenida Patriotismo, de Río Mixcuac hasta Benjamín Franklin.
1: Carga que avanza.
2: Nuestro avance será poco a poco en Año de Juárez, de Ermita Iztapalapa hasta Circuito Interior.
1: Buen avance.
2: Aprovechen que ya está libre Vito Alessio Robles, entre Insurgentes y Universidad.
1: Clima.
2: En la temperatura ya tenemos 25 grados. Mi nombre es Monse. 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
2: 13.
1: Son las 3.
0: Con 49 minutos.
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I'm Charlie XCX. ¿Qué onda, Chavacaniza? Última hora del show, del show de la Chavacaniza, porque faltan 10 minutos para las 4 de la tarde en esta mitad de semana, miércoles 5 de agosto del 2026. ¿Cómo estamos? Saludos para ti, Joel. Gracias por dejarme acompañarte mientras cruzas la ciudad de norte a sur. Gracias por dejarme acompañarte. Yo soy Natalia Guerrero, Nena Guerreri, para ti en redes sociales y también como arroba macho radio HQ. Y en esta última hora, ¿qué crees? Tengo más invitaciones para Harry Styles. Y voy a regresar en tres canciones porque quiero que platiquemos del significado del nuevo sencillo de Ariana Grande, Petal. Eso en tres canciones. Aquí en el show de la Chavacaniza en

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Conectamos con Justin Timberlake y su canción Can't Stop the Feeling. Chavacanisa, 4 de la tarde con un minuto. Y tú estás escuchando el show de la Chavacanisa, que más adelante, invitaciones para Harry Styles, las últimas del día de hoy en el show de la Chavacanisa, ¿ok? Porque la Jimena seguramente trae más. Bueno, platiquemos ahora, Chavacanisa, del nuevo sencillo de Ariana Grande, Petal, ¿sí? El jueves pasado lanzó el álbum homónimo, Petal, pero el siguiente sencillo justamente es ese, Petal, y déjenme decirles que es una obra... Bueno, es una de las obras más interesantes y personales de la cantante. Y si no han visto el video que también lanzó ya, está wow, porque justamente representa de lo que habla la canción y lo representa de manera muy perfecta. Y es que la canción habla de el costo emocional de la fama, el juicio constante del público y la decisión de querer recuperar el control de tu propia historia. Chavacanisa, si no has visto ni escuchado este nuevo sencillo de Ariana, el Petal, hazlo, ¿ok? Porque de verdad vale toda la pena. Y justamente hablando de la letra de Petal, en el cual, pues es como decir, híjole, ya estoy cansado de la fama, ya estoy harta tal vez del juicio constante, del juicio externo y de que nada de lo que hago es suficiente, porque justamente de eso también habla en el video, ¿no? Como unos ejecutivos están rechazando a la misma Ariana audición tras audición, diciéndole primero que no es suficiente, después que no es lo suficientemente comercial, ¿no? O sea, siempre falta algo, ¿no? Entonces llega ese hartazgo y es irónico que hoy Ariana, justamente esta semana, híjole, se vuelve bueno, dice que se retira un tiempo del ojo público justamente por eso, ¿no? Porque ya está cansada de tal vez nunca llenar unos zapatos que pues nunca serán suficientes. Y pues sí, y puede ser que tú también te puedas sentir un poquito identificada con esta canción de Petal, porque habla pues de que nunca nos sentimos suficientes. Y yo creo que eso es importante, que podamos nosotros saber quiénes somos, qué es lo que queremos y hasta dónde queremos ir para que esos zapatos que hay que llenar sean suficientes, porque si los estamos llenando a lo que opina el de al lado, híjole, está bárbaro y nunca lo vamos a conseguir. ¿Qué te parece si en lo que tú te das la tarea de escuchar este nuevo álbum de Ariana o la canción y ver el video de Petal, te acompaño con el primer sencillo de este álbum, que justamente habla de la relación parasocial de una persona puede llegar a desarrollar, en este caso por un artista? Esto se llama Hate That I Made You Love Me. Y aquí es cuando Ariana en esta canción dice, híjole, esa es tu bronca, no la mía. 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

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Conectamos con Eminem y su canción Without Me. Chavacaniza, estamos en tu show, el show de la Chavacaniza. Última hora, ¿eh? A las 5 de la tarde, Jimena Ramírez contigo. Hasta las 9 de la noche que llega Miguel Miranda. 4 de la tarde con 11 minutos. 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Búscanos como Match 99.3 para que ubiques el botón rojo que es el TalkBack. El TalkBack es ese botón rojo con micrófono blanco dentro que para participar por cualquier invitación tienes que presionar para grabar lo que sea que los locutores te pidamos. También lo puedes usar para mandar saludos, pedir canciones y toda la onda. Pero bueno, descarga nuestra aplicación iHeartRadio en tu celular o tablet. Regístrate, es gratis. Nos buscas como Match 99.3 y ahí mero verás ese botón rojo con micrófono blanco dentro que es el TalkBack. Hazlo, porque en esta hora, la última hora del show de la Chavacaniza, tengo más invitaciones para el Together Together Tour de Harry Styles y que seas parte de la sexta y última fecha que tiene en la Ciudad de México, ¿ok? Yo soy Natalia Guerrero, te acompaño mientras con esto de Dominic Fix, se llama Baby Doll, sonando en Match 99.3 más pop. Conéctate.

0: Rush 99.3 Más Pop. Conectamos con Bruno Mars y Rosé. Esto fue Apatucha Bacanista. Yo, Natalia Guerrero, tengo que decirte que estaré de regreso contigo a las 4 de la tarde con 26 minutos con dinámica para que participes por invitación doble para el Together Together Tour de Harry Styles y te lances el 10 de agosto al Estadio GNP. ¿Quieres ir? Quédate conmigo aquí en el show de la Chavacanisa porque regreso con dinámica a las 4 con 26. Aquí mismo a Match 99.3 Más Pop, conéctate.
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3: ¿Qué onda, Matchers? Que tengan el mejor de los caminos. Yo soy Monse y los acompaño con el tráfico y el clima.
1: Avanza a vuelta de rueda.
3: Tomen en cuenta que se complica mucho circuito interior entre Constituyentes y Benjamín Hill.
1: Tráfico lento.
3: Ya se complica el avance de la avenida Miguel Ángel de Quevedo entre Calzada de Tlalpan e Insurgentes. También está lenta la avenida Revolución, de Molinos hasta el eje 10 Sur.
1: Carga que avanza.
3: Nuestra circulación será poco a poco en la avenida Doctor Vértiz, entre el eje 7 Sur y Obrero Mundial.
1: Buen avance.
3: Matchers, aprovechen que ya está libre Supervía Poniente, de la avenida Tamaulipas a la avenida San Jerónimo.
1: Clima.
3: En la temperatura se registran 25 grados. Mi nombre es Monse y te acompaño a través de Match 99.3. 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
0: 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Son las 4.
1: Con 21 minutos.
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En Match 99.3 más pop, conectamos con Justin Bieber y su canción As Long As You Love Me. 4 de la tarde con 25 minutos. Yo soy Natalia Guerrero, Nena Guerreri para ti en redes sociales y también como arroba Match Radio HQ. Y ahora sí, fans de Harry Styles, listos, listas para participar en esta última oportunidad que les doy el día de hoy por invitación doble para su concierto de este lunes, el último en el GNP, ¿ok? A través de Talkback de iHeartRadio, es decir, ese botón rojo con micrófono blanco dentro, presiónalo para darme tu nombre completo, tu número de celular y respuesta correcta a esta sencilla pregunta. ¿En qué álbum de One Direction escuchamos canciones como Steal My Girl, Night Changes, No Control y Stockholm Syndrome? ¿En qué álbum de One Direction escuchamos canciones como Steal My Girl, Night Changes, No Control y Stockholm Syndrome? Respuesta correcta, tu nombre completo, número de celular y participas por invitación doble para su concierto. El concierto de Harry Styles, próximo lunes 10 de agosto en el Estadio GNP Seguros. El sexto, el último en su paso por la Ciudad de México. A participar, porque yo, Natalia Guerrero, regreso en tres canciones con uno de ustedes como ganador. Aquí mismo a Match 99.3 más pop. Conéctate.

0: Las mejores canciones chabacaniza de tus artistas favoritos las escuchas aquí en Match 99.3 Más Pop. Conectamos con Sabrina Carpenter y su Man Child. Son las 4 de la tarde con 37 minutos, mitad de semana, miércoles 5 de agosto, y ya pasaron las tres rolas después de que lance Dinámica, así es que tengo que dar a conocer ganador para Harry Styles, que se lanza con quien esa persona quiera, ojalá sea yo, al último concierto de Harry en el Estadio GNP. Te pedí a través de Talkback de iHeartRadio tu nombre completo, tu número de celular. Y la respuesta correcta a esta sencilla pregunta: ¿en qué álbum de One Direction escuchamos canciones como Steal My Girl, Night Changes, No Control, Stockholm Syndrome y ya? Y muchas más, ¿verdad? Pero bueno, esos fueron los ejemplos que di. Respuesta correcta, las escuchamos en el álbum que lanzaron en 2014, justamente el penúltimo de la banda y el último de Zayn. Entonces, respuesta correcta es el 4. Así es que felicidades a ti, Jaciel Ramírez Murrieta, que ya tienes tu pase doble para lanzarte este lunes 10 de agosto a la sexta y última fecha de Harry Styles en el Estadio GNP Seguros. Más invitaciones más adelante con Jimé, seguramente a partir de las 5 de la tarde. Yo soy Natalia Guerrero, y hablando de Harry Styles y de los One Direction, ¿qué les parece si escuchamos esto?
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0: 99.3 más pop. Conectamos con los Black Eyed Peas y su canción Pump It, Chabacanista, ya 5 de agosto y el próximo mes, en septiembre, mediados de septiembre, tenemos un festival exclusivo por toda la cadena Match, el iHeartRadio Music Festival 2026. 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
10: ¿Qué onda, Matchers? Que tengan el mejor de los caminos. Yo soy Monse y es un gusto para mí acompañarlos.
2: Aviso.
10: Recuerden que hasta el 9 de agosto se realiza el mantenimiento anual de la línea 2 del cablebús, por lo que permanecerá cerrado de Constitución de 1917 a Jalpa. Durante este tiempo, la red de RTP apoyará con el servicio a los usuarios.
2: Avanza a vuelta de rueda.
10: Insurgentes continúa con mucho tráfico entre Barranca del Muerto y Río Mixcoac.
2: Tráfico lento.
10: En la avenida Patriotismo, de Río Mixcoac a Benjamín Franklin.
2: Carga que avanza.
10: Nuestra circulación será poco a poco en Paseo de la Reforma, desde Insurgentes hasta Palmas.
2: Buen avance.
10: En la avenida Estadio Azteca, entre Anillo Periférico Segundo Piso y Calzada de Tlalpan.
2: Clima.
10: En la temperatura ya se registran 23 grados. Mi nombre es Monse y te acompaño a través de Match 99.3. 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
0: 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Son las 4
1: con 50 minutos.
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Chavacanisa, aquí se rompió una taza y Natalia se nos va para su casa gracias a las Eyelet por dejarnos escucharlas con It's Me en Match 99.3 más Pop. Gracias por estar conectados durante 4 horas, desde la 1 de la tarde hasta ahorita casi las 5 con tu show, el show de la Chavacanisa. Jimé Ramírez, para acompañarte a partir de las 5 de la tarde hasta las 9 de la noche. Yo, Natalia Guerrero, regreso mañana en punto de la 1 de la tarde con el show de la Chavacanisa. Tengo más invitaciones para Sam Smith, que ya es este 17, 18, 20 y 21 de agosto. Y Harry Styles también tendrá más invitaciones para la última fecha, que ya es este lunes, desafortunadamente, lunes 10 de agosto en el Estadio GNP, ¿ok? Más música y buena onda, bueno, todo el día, ¿ok, Chavacanisa? Y hablando de Harry Styles, ¿qué tal esto? Ya suena con As It Was en el show de la Chavacanisa. Para despedir el show de la Chavacanisa, yo soy Natalia Guerrero, esto es Match 99.3 más Pop. Conéctate, papá.

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2: Matchers, matchers, ¿qué onda? ¿Cómo están? Feliz, ¿qué día es hoy? Miércoles, mitad de semana. Ay, matchers, es que como traigo en la cabeza Harry Styles todos los días, pues a mí y para mí todos los... Ay, perdón, aquí está Natalia Guerrero. Yo soy Jimena Ramírez, matcher, te acompaño hasta las 9 de la noche. Hoy desde acá de cabina les quiero contar todo lo que sucedió el día de ayer en el día número 3 de Harry Styles. ¡Wow, matchers! Increíble. Hay muchas sorpresas y también oportunidad cada 30 minutos para que tú te lances al concierto de Harry Styles con su Together Together Tour. Matchers, feliz miércoles, mitad de semana. Buenas tardes y bienvenidos.

0: Catch 99.3 más pop. Conéctate. Qué rolazo de Aaron Smith. Escuchamos Dancing. En este miércoles, mitad de semana, son las 5 de la tarde con 9 minutos. Mucho gusto, Matcher. Yo soy Jimena Ramírez. Me quedo contigo hasta las 9 de la noche. Y no me habían escuchado desde acá porque andaba, pues, de mi toterita por allá en la puerta 6 del estadio GNP Seguro en las 3 fechas de mi queridísimo Harry Styles. Aquí sigue Natalia Guerrero. No puedo decir muchas cosas, ¿eh? Oigan, Matchers, qué showzazo, qué increíble, qué presencia. O sea, neta, Matchers, todas las canciones, la energía que Harry Styles pone en el escenario es espectacular. Estoy sorprendida con todas las fans de Harry Styles que han crecido junto con él. Y hemos platicado, chequen nuestras redes sociales, arroba @matchradiohq, con muchísimas fans. Y nos dicen, hasta, nos hacen hasta llorar con todas las historias que nos cuentan de su música, que comenzaron con él y con todos los One Direction, obviamente. Pues a ser fans de ellos desde hace muchos años atrás. Y pues unos sus primeros shows, otros sus segundos shows, otros su tercer show, porque pues ya lo han perseguido por muchísimas partes del mundo. Pero pues bueno, Harry Styles sigue acá en tierras mexicanas. Lo hemos visto disfrutar de la ciudad, correr por las calles de la Ciudad de México, pero también echarse un cafecito. Y la neta, Matchers, gracias a todos los Matchers que los tres días se han acercado con nosotros, los hemos entrevistado, nos hemos apapachado, porque también ya hemos llorado juntos y sobre todo pues conectar muchísimo con todos ustedes. Matchers, los siguientes tres días que faltan, porque son seis, van tres de seis, Together Together Tour, que de siete ciudades nos eligió acá a la Ciudad de México para venir a quedarse un ratito a deleitarnos con su música y con su belleza. Matchers, no se lo pierdan porque el viernes, el sábado y el lunes 10 estaremos conectando en el Together Together Tour. Y les voy a decir la neta, Matchers, hay sorpresas para ustedes en exclusivo de Match 99.3 más pop. Conéctate, que viva Harry Styles.
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Match 99.3 más pop. Conéctate con Taylor Swift. Escuchaste I Know It, I Know You en este miércoles, mitad de semana, son las 5 de la tarde con 18 minutos, que justo ayer estábamos platicando cuando mi Taylor Swift también hizo su residencia acá en tierras mexicanas. Si no me equivoco, fueron 4 o 5 shows con su The Eras Tour, que fue un espectáculo total, machos. Obviamente, Macho 99.3 presentes todas las fechas, porque pues nos recordó así como que nuestros artistas macho favoritos siempre vienen y se sienten muy seguros acá en tierras mexicanas, a pesar del clima, a pesar de todo, machos. Pero nosotros somos super cool, los apapachamos, somos unos gran fans, la neta, machos. Y la energía, macho, mexicana se ve, se siente. Ya ven a mi Harry Styles ayer cantando Cielito Lindo. Te queremos, Harry, te queremos, Taylor Swift. Son las 5 de la tarde con 19 minutos. Y tú te acuerdas de uno de tus artistas macho favoritos que vino también muchísimas fechas. Cuéntame, ¿cómo fue tu experiencia? Arroba Match Radio HQ y también a través de nuestro Talkback de iHeartRadio. Descarga la aplicación totalmente gratis en tu celular o en tu tablet desde radiodigital.mx. Vámonos con algo tranquilito. Llega Kendrick Lamar y SZA. Eso se llama Luther, sonando en Match 99.3 más pop. Conéctate.

0: Nacho 99.3 más pop, conéctate con Kendrick Lamar. Y si escuchaste Luther en este miércoles, mitad de semana, Macho, pendientes, porque a las 5 de la tarde con 32 minutos, invitaciones para que te lances a Harry Styles en concierto, en exclusiva de quién, obvio, de Macho 99.3 más pop, conéctate. 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

0: excelente tarde. Yo soy Monse y los acompaño con más información vial.
1: Aviso.
0: Por Socavón está cerrada la circulación de Ricardo Castro a partir de Ricardo Palmerina, así como Guti Cárdenas, desde Juventino Rosas. Esto es en la alcaldía Álvaro Obregón. Como alternativas, les sugiero la Avenida Revolución, Insurgentes, Barranca del Muerto y Desierto de los Leones.
1: Avanza a vuelta de rueda.
0: Tenemos complicadísimo el avance de la calzada Vallejo, entre Circuito Interior y Otón de Mendizábal.
1: Tráfico lento.
0: En la Avenida División del Norte, entre Museo y Viaducto.
1: Carga que avanza.
0: Se complica ligeramente la circulación del Eje 10 Sur, entre la Avenida Aztecas y Revolución.
1: Buen avance.
0: Aprovechen, Matchers. Tenemos muy buena circulación en el Eje 5 Poniente, de Centenario hasta Prolongación San Antonio.
1: Clima.
0: 23 grados en la temperatura. 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
0: 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Son las 5
1: con 29 minutos.
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en tierras mexicanas. En este diciembre 2026, Mature, que también me muero por verlo en concierto. Mature, Harry Styles, presente en tierras mexicanas, casi casi que viviendo acá, Matures, y nos pone muy feliz. Van 3 fechas de 6 y tú puedes lanzarte a una de las próximas 3 fechas. ¿Quieres ir en exclusivo de Match 99.3? ¿Qué es lo que tienes que hacer? Soy Jimena Ramírez, contigo hasta las 9 de la noche. Primera regla, síguenos en nuestras redes sociales, @MatchRadioHQ y @JimeConXRMZ. Me encuentras en mi Instagram. Descarga nuestra aplicación oficial y gratuita iHeartRadio desde radiodigital.mx en tu celular o en tu tablet. Dentro de la app nos vas a buscar como Match 99.3 Ciudad de México. Hay un microfonito rojo al lado del play, es nuestro talkback, ¿ok? Ahí tienes 30 segundos para decirme nombre completo, número de celular. Cuéntame por qué y con quién quieres ir al show de Harry Styles con su Together Together Tour. El mensaje número 77 será el ganador o ganadora. Cuéntame también por qué y con quién quieres ir. En 2 rolas más, Mature dijo quién fue el ganador a las 5 de la tarde con 39 minutos. Mucha suerte, Mature, y a participar. Son las 5 de la tarde con 33 minutos. Vámonos con más buena música de verano, Mature. Llega Hugo, eso se llama Moving to the Sun en Mature 99.3. 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

99.3 más pop, conéctate. Sin duda alguna, una gran rola para este verano, Match. Escuchaste a Kings of Leon con Sex on Fire en este miércoles, mitad de semana. Son las 5 de la tarde con 39 minutos. Feliz de acompañarte en el tráfico, Match, con buenas rolas, pero también con muchísimas sorpresas. Yo soy Jimena Ramírez, contigo hasta las 9 de la noche. Tengo el nombre del ganador o ganadora que se lanza al Together Together Tour Harry Styles en tierras mexicanas. Le faltan 3 fechas, Match, de 6. Muchísimas felicidades para ti, Magaly Saldívar Armenta, que te lanzas con tu hermana Andrea a este gran show. Que se diviertan mucho, Macho. Ya saben, llevar toda la actitud, bien preparados para la lluvia, la neta, pero bien felices por ver a Harry Styles en concierto. Macho, te recuerdo que estaremos los 3 días conectando con ustedes, viernes, sábado y lunes 10 en el Estadio GNP Seguros, para que se acerquen, para que conecten con nosotros. Y pues allá nos vemos, Matchers. Y el día de mañana en punto de las 6 de la tarde tenemos el especial Match Harry Styles para irnos preparando perfectamente para las últimas 3 fechas de su Together Together Tour en Ciudad de México. Estoy triste, Matcher, ya casi se acaba, pero bueno, vamos a disfrutarlas demasiado. Y sé que Harry Styles está escuchando en este momento. Harry, te amamos. Ya se fue Natalia, ya puedo decir. Son las 5 de la tarde con 40 minutos pendientes, que en punto de las 6 de la tarde hay más sorpresas para ti, para que te lances a este gran show. Vámonos con Dua Lipa, eso se llama Don't Start Now, sonando en Match 99.3 más pop. Conéctate.

0: Match 99.3 más pop, conéctate con Tattoo. Escuchaste All the Things She Said en este miércoles mitad de semana, Match. En punto de las 6 de la tarde, si te quieres lanzar a ver en concierto a Harry Styles, Match 99.3 te invita. Pendientes.
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3: Informedia. ¿Qué onda, Matchers? Como siempre, para mí fue un placer acompañarlos y deseo que lleguen muy bien a su destino.
1: Aviso.
3: Debido a un árbol caído en San Antonio y la calle Indiana, Alcaldía Benito Juárez, servicios de emergencia se dirigen a laborar en la zona.
1: Avanza a vuelta de rueda.
3: Viaducto Miguel Alemán continúa con intensa carga vehicular, de Periférico hasta Doctor Verdis.
1: Tráfico lento.
3: En la autopista México-Querétaro, entre Parque Central y Camino a Tepalcapa.
1: Carga que avanza.
3: Se complica ligeramente la circulación en la calzada del Hueso, del Eje 3 Oriente a la calzada de Tlalpan.
1: Buen avance.
3: Aprovechen que ya está libre Rómulo O'Farrill, de la calzada de las Águilas hasta Periférico.
1: Clima.
3: Y en la temperatura se registran 22 grados. Por favor, extremen sus precauciones al conducir. Tenemos lluvia en algunos puntos de la Ciudad de México. 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
0: 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Son las 5
1: con 51 minutos.
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3: Match 993 más pop. Conéctate. ¿Qué onda, Matchers? ¿Cómo están? Verano Match. Miércoles, mitad de semana, son las 5 de la tarde con 52 minutos. Me escribieron, es que Jime, en el verano Match todos los días son vacaciones. Y es correcto, Matcher, por eso hay que acompañarlos con buena música. Y la buena música se encuentra aquí en Match 993. Yo soy Jimena Ramírez, contigo hasta las 9 de la noche. En esta hora de programación tienes la oportunidad de lanzarte a uno de los mejores shows del mundo. Estamos hablando del Together Together Tour de Harry Styles en exclusiva de Match 993. @MatchRadioHQ nos encuentras en nuestras redes sociales y a disfrutar de música continua y sin cortes comerciales.

Match 99.3 más Pop Conecta. Te escuchamos a Sabrina Carpenter con Please, Please, Please. Un minuto y las 6 de la tarde, Matchers. Estás en una hora de música continua y sin cortes comerciales. Yo soy Jimena Ramírez, contigo hasta las 9 de la noche. Y Matcher, porque tú lo pediste. Porque tú lo pediste, tenemos nuestra fecha para nuestro segundo torneo Gamer Match para todos ustedes, Matchers. Sé que muchos se quedaron sin inscribirse en el primer torneo Gamer Match. Fue un éxito total. Las sorpresas, los premios nos dieron emoción, pero también nos dieron mucha adrenalina, diversión. No, Matchernet, no te lo puedes perder. ¿Cuándo, dónde y por qué? Te invitamos a que te inscribas a participar a nuestro segundo torneo Gamer Match el próximo sábado 29 de agosto en el Centro Cultural Futurama, para que te vientes la retita de fútbol, Matcher. 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Si tu hijo, si tu sobrino, si todos los de tu escuela, todos los de tu salón quieren lanzarse, Matcher, por favor, los esperamos a todos. 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No quiero que me vuelvan a escribir, Jime, ya no alcancé a inscribirme, porque no quiero que pase eso. Quiero que todos estén inscritos y que nos vuelvan a dar muchísima emoción en este segundo torneo Gamer Match. Ay, no, Matchers, me encanta. Y ahí nos vemos. Son las 6 de la tarde en punto. Vámonos con Olivia Jean. Eso se llama So Easy. Sonando en música continua en Match 99.3 más Pop. Conéctate.